gente le dice por acá, Martín Zúñiga. Ay, ay, ay, bailamos, manzanita. No, hombre, Martín, abre la pista que yo ya ando sacando los prohibidos.

Ándale, vámonos por acá sonando eso que se llama, dice y suena así nomás para que le siga sonando la bocinita. Vámonos con eso que dice. 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

0: Vámonos por acá sonando eso que se llama Dice y Suena. Arrancamos con esto que se llama La Vecinita.
1: Hoy no más. Y ahí venimos otra vez, no, no, no, no.

todos a través de las redes sociales. Por acá, muy buenas tardes, ya estamos al aire. Estamos a través de la página de Azteca Radio para pasar un rato increíble escuchando buena música. Conéctese con nosotros, ya empezamos. Agárrense su bebida, agárrense.

Claro, claro que sí, lo sacamos. Poquito de todo, no crean. Vámonos por acá con eso que se llama Indio Quiere Llorar, algo de Banda Machos. Muchísimas gracias a la gente que por acá se reporta con nosotros. Por acá, saludos a la terminación 7060.

También por acá se reporta a través de nuestras redes sociales, la comadrita Norita, hermosa Liz Juárez, ya te vi de Lupe, ya te vi de un viendo la comadre. Saluditos, saluditos también para acá, para Enrique Gobea, saludos, saluditos. Aquí por Cali, escuchándote en Azteca Radio, ánimo, buenas noches y bendiciones, saluditos.

hermosa. Gracias a la gente que se reporta con nosotros. Recuerden, acomódense si traen una bebida, un café, un refresco, una modelo, como los borrachitos de la web de Azteca Radio. Siéntense, acomódense, disfruten de un buen programa. Gracias a Moreno Galaviz.

0: sociales. Muchísimas gracias. Muchísimas gracias por el compartido al tío Alfredo Rojas, para el compañito Juan Salas. Y si les da Patio 24, a Jaime Carrizales y al gallito de Tamaulipas de parte de David. Claro, nos vamos a ir a destapar unas cuantas. ¿Qué se toman?
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0: Saluditos para Lucía.

0: canción suena así.
1: Dice
0: Zapatiele, compadre.
2: Hola, buenas noches.
0: Buenas
2: saludos
0: noches.
2: Para ti, Cabita Comare, súbete a la que manda. Y un saludo también para el compa Feye y para el compa José y a Margarita Hernández. Y ahí destápale parejita a todos y saludos a todos los que nos están.

0: se crean. Saluditos, buenas noches. Vámonos con de la buena música solicitada. Saluditos para acá, para la terminación 1360. Para que nos encarga la media naranja con los innomables.
1: Hoy no más, compadre.
0: Hoy no

0: Vamos a ver qué nos dice por acá, Pedrito.
1: Areli, buenas noches.
2: Por favorcito, con permiso de mi compadre Moreno Galaviz, fórmame 3 semanas con el respeto del norte. Yo con mi compadre Moreno Galaviz traigo pase VIP.
0: Claro, Pedrito.
2: Y se viene otro mega maratón de Pedrito Díaz. Vamos a cerrar la cabina de Azteca Radio.
0: Ay, no.
2: No digo qué día, pero en estos días se viene otro mega maratón de Pedrito Díaz. Así nomás para que vayan y digan, para que vean cómo es el viejón.
0: Ándale, Pedrito, tú sí le sabes, claro que sí. Por acá vamos sonando con eso del respeto del norte, 3 semanas. Algo por acá solicitado.

Vamos por aquí con algo de los temas solicitados. Por acá está sonando eso del espejo, algo de Talleres de la Sierra. Por acá con saluditos para la gente de la... Para Piojo Payasa, perdón. Saluditos para Anita. A ver, Anita, súbela la rolita.

Jaime Carrizales, también Andrés Orduña de San Marcos, Iván Rivera, Mario Segura, Javier Torres, le mandamos un cordial saludo desde acá, desde Florida, Panama City. Juan del Corrido de Cristian Díaz con Víctor Banda y su Sinestro Norteña. Ay, por favor, saludos para Azteca Radio, Buena Potosina. Saludazos. Su servidor Juan Martínez, del mero Capulín de Reverde. Para todos los siguientes le mandamos un cordial saludo.

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Ándale, vámonos con más de la música. Por acaso sonando y solicitado esto de Amor, algo de Manuel Cortés. Ay, no, esa no. Esa no. Ay, qué buena.

0: estrellas. No se crean, compadres. Es cotorrea, dijo la chaviza. Cúbale, compadrito Juan Salas. A ver, vámonos con algo más de la música. Por acá nuevamente con este audio que me había mandado el compadrito del Capulín. ¿Dónde anda ese compadre? Ay, ay, ay, se me fue, aquí está. A ver, nuevamente, vámonos con este audio.
1: Un saludo para todos los jinetes potosinos. Se llama Jaime Carrizales, también Andrés Orduña de San Marcos, Iván Rivera, Mario Segura, Javier Torres. Le mandamos un cordial saludo desde acá, desde Florida, Panama City. Pondré el corrido de Cristian Díaz con Víctor Banda y Sebastián Norteña. Ay, por favor, saludos para Azteca Radio, buena potosina, saludazos, un saludo. Su servidor Juan Martínez, el mero Capulín de Reverde, para todos los vecinos le mandamos un cordial saludo. Saludos.
0: Claro que sí, compadrito, gracias. Por acá les vamos a ir poniendo ese temita. Por acá nos dice esto de Víctor Banda, el corrido jinete de Carlos Moreno. Me sale, compadrito. A ver, dígame si es ese para darle play ahorita que siga la rolita, porque es el único que me sale. Vámonos por acá sonando eso que se llama, dice, algo por acá solicitado, esto que se llama... ¿Qué se llama?

0: Vámonos con más de la buena música. Algo por acá solicitado en esta hora de la noche. Esto del envidioso. Algo por ahí por solicitado por mi buen compadrito Pedrito Díaz. A ver, Pedrito, ¿dónde andas, Pedrito?
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0: Ay, ¿ustedes lo han escuchado o no lo han escuchado? Díganme la verdad. Decímelo vos, porque no lo hallo.
1: Yo.

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1: 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Saludos para Martín Zúñiga y la gente conectada con nosotros a través de la aplicación vía WhatsApp. Saluditos para María Bel-

Y bueno, suenando este buen ritmo, algo de los vendavales de Adán, el coco rayado. Ay, no, no, siente el ritmo. Saluditos para Piporro Torres, saluditos. Gracias por su buen comentario.

porque dice, gracias, gracias, que tenemos el millón. Usted va a ser la culpable de que amanezca malo con esas canciones. ¡Ay, ajúa! Ahí me echa la culpa, compadre. Pues, ¿qué le hace? ¿Qué se toma? ¿Qué se toma? ¿Qué le destapamos, pues?

0: Oigan, pa, vámonos como de la buena música por acá sonando. Estoy de 900 cigarros. También por acá solicitado. Vámonos sonando
1: otra
0: eso.
1: Otra más de las cumbias.
0: ¿Qué dice Grupo Frontera, Coqueta?
1: Y Grupo Frontera. Vuélvele a marcar, compa Carlos.

Y André, qué buena de la canción de la música, qué buena programación traemos con más de la... Vámonas por acá sonando con más de la buena programación que traemos en esta hora de la noche. Gracias a mi compañero Margaladís. Gracias a todos ustedes que siguen conectados con nosotros.

Pero por eso, a ver, súbale, ¿cómo dice esto de la feria? ¿Y la feria? Ay, no, pero ¿qué ha pasado? ¿Qué ha pasado? 900 cigarros con la fiera de Ojinaga.

Ya se crea, compadres. Jamás le diría eso a mi mamá. Que claro, sí, a veces sí. Echamos chisme chido, mi mayo. Gracias a Dios, me tocaron unos excelentes papás.

dice, pues él te dice que sí vas. Ahí voy yo. Va, dice mi mamá que si tú dices que sí me deja ir, pues ella te dice que sí, pues yo, pues ves, porque luego me va a estar diciendo, no hombre, no, no, no. El último ya mejor se me iba la hora, ya mejor me dormía. No, qué tiempos, pero todo por un bien. Saludos, compadres. Vámonos con más de la música, esto de la energía norteña, Rusita.

0: Ándale, ahí quedó, vámonos con la buena música. Esto de Fuegos Artificiales, algo de Los Pescadores de Río Concho, algo por acá solicitado por el buen compadrito Martín. A ver qué nos dice por acá mi compadrito Pedrito Díaz.
1: Areli, por favor, por ahí fórmate el ranchero chido con los Huracanes del Norte. Saluditos a mi compadre Moreno Galaviz, porque ya andamos alistando. Saluditos a mi compadre Moreno Galaviz, porque ya andamos alistando la ropita, porque mañana nos vamos de viaje. Mañana, si Dios quiere, cargamos para Harbor City, California. Así nomás para que vayan y miren.
0: Ándale, Pedrito, excelente noche para usted. Cuídese mucho, Dios me lo bendiga en su camino, en el transcurso de su viaje. Y claro que sí, por supuesto, ahorita va a salir su buena cancioncita. Porque dice el Cuquín de la Tapón, Areli, sigues ahí, te quieres adueñar.

0: Ándale, que algo de los huracanes. Vámonos por aquí sonando el son de Amultepec.
1: Y ahora, al son de
0: solo, solo, solo. Báilele, báilele, báilele, compadrito. Vámonos con más de la buena música. Acá algo sonando. Saluditos desde Oaxaca. De parte de la terminación 5746. La gente que anda a través de la aplicación, muchísimas gracias. También por acá dice mi compadrito Moreno Galaviz, eso es todo, compadre Pedro Díaz, ánimo al jale y que Dios lo acompañe en su camino, cuídense, compadre. Así es, Pedrito, saluditos y bendiciones, cuídense mucho, que Dios nos lo bendiga en su camino, lo cuide, lo deje llegar con bien.

gracias. Vámonos a ir con algo ritmo norteño. De verdad, muchísimas gracias. De verdad, qué buen ritmo, qué buen son trae mi compadre Galaviz. También, claro que sí, dándole gracias a la gente que se reporta con nosotros. La gente que trae su buen repertorio. Que le dan el toque a este buen programa. ¿Qué digo programa? Fiesta. ¿Qué digo fiesta?

No, hombre, es más, mañana le voy a decir a Gallo. No, Gallo, mañana no voy a ir. Le voy a decir, no voy a ir. Es más, yo le pago el día a la que vaya. Sí, tú, ¿cómo no?

Así que vámonos con más de la buena música. Vámonos por acá sonando algo más bien y bonito. Eso que se llama y dice algo de los del guapango de los pantalones. Algo por acá también solicitado. Vámonos abriendo nuevamente esto de la energía norteña. Eso que se llama y dice fuegos artificiales.

Yo te voy a patrocinar mañana. ¿Cómo que no vas a venir, Arelis? Yo te voy a patrocinar mañana. ¿Cómo que no vas a venir el lunes, Azteca Radio?

0: La hora que usted tenga disponible, Areli, a la hora que usted esté disponible, usted aparte las horas, a la hora que usted quiera. A la hora que tenga disponible, usted me avisa y es patrocinio de Pedrito Díaz.
1: Ay, Pedrito, muchísimas gracias.

0: Son 2 horas a la hora, que está disponible. No sé a qué horas tengan sus horas, pero ya tiene apartadas 2 horas con Pedrito Díaz. Y nomás porque vayan y vienen.
1: Ay, ay, ay, Pedrito, eso.
0: Está bien, Areli. Le damos de 6 a 8. Está bien.
1: Ándale, muchísimas gracias, Pedrito, por el patrocinio. Gracias a todos y a cada uno de ustedes. Agradeciéndole a Pedrito. Muy bien, Pedrito, ahorita te confirmo en un momento. Muchísimas gracias, Vámonos con más de la buena música en esta hora de la noche. Algo por ahí que he solicitado. Esto que se llama Dice y Suena.

0: sienta el ritmo,
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0: Le vamos a poner patrocinador de Azteca Radio, de la Rosa y Palma.

0: gente, qué pachangón traemos en esta hora de la mañana. Ya me está haciendo daño tanta música, pero ¿qué ha pasado? No, mándenme a dormir un rato. Vámonos con eso que se llama y dice algo que por acá nos solicitan, algo del buen repertorio. También por acá mandamos saluditos para mi compañero Celso. Saludos al patrocinador ahí en Files, esa de Bailando con Raquel, con Juana Acuña. Ándale, claro que sí. Pero aquí la tenemos en filadita, compañeros. Y vámonos sonando esta buen temita que traemos por acá. Saludamos también a mi compañero Moreno Galaviz. Dice, ya que le llegó la tanda a la güera, ¿se va a hacer o no se va a hacer la carnita asada?
1: Bailando, bailando.
0: Claro que se va a hacer la carnita asada. Yo la invito, pues. Yo la invito. Ya nomás se traen la carne y el asador. Y acá tengo los

Porque dice mi compañero Moreno que la vi, dice, eso es todo, los limones faltaban. ya ve, yo soy precavida, se dice por ahí. Mujer precavida vale por dos, dijera mi mamá. Vámonos precaucionando esto que se llama, dice.

Así que vámonos con más de la buena música. Algo por ahí que ha solicitado esto que se llama, dice y suena, 11:30. 11:30, José. 11:30, ¿cuál 2:30? No. Póngale

Pero ándale, pues, vámonos por acá. Son algo de los invasores de Nuevo León, algo por acá. Sobre todo de los buenos temas. Y esto no es una cumbia. Esto no es un guapango.

0: Mira nomás mi compadrito Sergio, no hombre, compadre, nos escuchando pura lumbre, pura de la buena,
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0: compadre.
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0: Vámonos con esto de muévelo, báilalo, algo del secreto. Algo por acá acertado por el patrocinador. Por acá a ver qué dice mi compadrito Pedrito Díaz.
2: Areli, por favorcito, por ahí fórmate, arráncame la vida de una vez con los Tigres del Norte. Saluditos a mi compadre Moreno Galaviz. Gracias.
0: Gracias a este Pedrito por andarse reportando con nosotros. Claro que sí, por acá se le vamos enfilando algo de los buenos temas por acá solicitados.

Invasores. Luego se llamaba En Eso No Quedamos Corazón. Y se desató la greña mi compadre. No, hombre, tú sí le sabes. También por acá mandamos suerte para Chanín, para Pedrito Díaz, para Piojo Valles, a la gente conectada con nosotros, para mi compadrito Sergio.

Ahora sí, vámonos con más de los temas. Soy de los Tigres del Norte, directo al corazón. Algo por acá soltado por el buen amigo Pedro Díaz. Algo del buen repertorio, gracias a Moreno Galaviz, patrocinador.

Ándale, por acá algo de los temas soltados de Pedrito Díaz. Muchísimas gracias. Por acá vámonos con más del buen repertorio. Ahora sí, vámonos borrando, eliminando todo el repertorio que traemos de mi compadrito Mariano Galaviz. Y vamos secando de las caritas. Porque como dijo mi compadre, lo bueno siempre llega al final. Vámonos por acá sonando algo de Cuarto de Milla, está re chula la plebe, con solitos presos el gallo. Algo por acá solicitado en esta...

Ya sabéis que acompañándolos en esta jornada llena de alegría y actitud, en este dominguito. Excelente noche para todos ustedes, para todos los que andamos encendiendo la frecuencia de Azteca Radio. Claro que sí, vámonos con más de la música. Esto por acá solicitado, esto de Samarita, algo de Panda, La Máxima Escuela. Por acá con solitos para Piojo Valleza. También por acá un saluditos a mi compadito Chanín Maldonado. Saluditos.

0: A ver qué nos dice por acá mi compadrito Pedrito Díaz. ¿Qué nos dice? Te escuchamos.
1: Pues si nos vamos a ir con las caras, Arely, por ahí fórmate, hermosísimo lucero con los alegres de Terán. Así nomás.
0: Ándale, claro que
1: Gracias,
0: sí, Pedrito.
1: Saluditos a mi compadre Moreno Galavís.
0: Ándale, claro que sí, por supuesto que yes.
1: Así nomás. Hermosísimo lucero con los alegres de Terán. Así nomás.
0: Ándale, por acá le vamos a ir enfilando. Muchísimas gracias. Gracias a ti por seguirte reportando en esta hora de la noche. Gracias a todos los conectados.
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0: Vámonos sonándole las caras. Ahora sí, suéltese la greña y váyase por otro 24.

A ver, ahora sí, vámonos por acá. Sonando algo solicitado por mi buen compadrito, hermosísimo Lucero, algo de los Alegres de Terán. Saludos a la gente del Estado de México. Saludos a mi compadrito Pedro Díaz. Súbele, Pedrito. También por acá, saluditos para Chenino Maldonado.

Así que seguimos subiéndole a la bocina, compadritos. Andamos sonando a través de Azteca Radio. Seguimos en sintonía. Siga sonriendo, siga cantando, siga soñando, pero siga en sintonía. Recuerden que la radio es esa compañera fiel que siempre está.

Vámonos por ahí cancionando algo, solicitando por el buen patrocinador. Eso que se llama y dice que nadie sepa. Ay, no, pura cara que traemos en estos precisos momentos.

Porque dice mi compadrito Chani, dice la pura crema y nata con esas canciones. Ay, ay, ay. Claro que sí, compadrito, tenemos buen repertorio. No, hombre, pues, ¿qué esperabas? En este programa de mi compadrito Moreno Galaviz, no, hombre, se ponen bien bonitos. Trae harta crema.

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0: Ándale, Galaví, súbele, que esas son las caras. Sonando esto del 911 para la gente de Mérito Tecomates. Mi compañito Humberto Martínez, soy nomás. Y como dice, suena. Y arrancamos, bueno, con.

0: A ver qué nos dice por acá mi buen compadrito. ¿Qué digo, compadre del buen amigo Pedro Díaz?
1: Aleli, por
0: ¡Mande!
1: favorcito, por ahí fórmate, sorpréndeme con los Cardenales de Nuevo León. Gracias, bendecida noche para todos y toditas. Saluditos para mí, compadre Moreno Galaví.
0: Moreno Galaviz, para Moreno Galaviz.

0: Ay, no más para que le sigas viendo a su buena bocinita, compadre. Esto de los invasores.
1: De la raza para la raza.
0: Por acá, saluditos a mi compadrazo, la gente conectadita con nosotros. Vámonos por acá, sonando eso que se llama y dice. Ay, no, no, eso no, compadre. Aguanta, aguanta.

0: Ahora sí, vámonos por acá sonando eso que se llama, dice, ¿qué no daría? ¿Qué no daría? Algo de los Cardenales, algo de buen repertorio del compadre Samuel Molina Calavís.
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0: Toda la terminación 3707. Ay, Arelita, ¿a poco todavía estás aquí? Claro que aquí andamos. Gracias, hágala bien.
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0: Vámonos por acá sonando esto que se llama, dice, algo de los rieleros, ayúdame.

Ándale, así que vámonos con más de buena música. Algo por aquí es el tema de la noche. Gracias, gracias a toda la gente que sigue con nosotros. Vámonos sonando esto que se llama, dice, Mi Caballo Pobre, de Lalo Mora.

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1: Ándale, sonando a Antonio Aguilar, el dicharachero.
0: Tienen permiso, viejitas, cotorras y cotorritas.
1: Los saludos para el compadre Samuel de la Vida, la gente que por acá nos sintoniza todavía.
0: El mundo entero.
1: En esta gran hora de la noche, llegando por acá a las 11:15.
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se despide su gallo y ahí les dejo mi canción. 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

bueno, sonando eso que se llama y dice... ¡Ay, ay, ay! La refinera de Chente Fernández, échale Chente. ¡Ay, ay, ay!

0: Ándale, pero por eso, mi compañito Galavín, se va a hacer la carne asada, no se va a hacer la carne asada con la tanda, ¿eh? Si no, ni para ir a cobrar la mera verdad.
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0: Y nada más voy a poner los limones y me dice para

0: Ándale, así que vámonos por ahí, que suena eso de Antonio Aguilar, el hombre alegre. No, ni una vez me dijeron mi color de llanta, pero jamás me dijeron que parecía por blanca. Mira, ¿cómo dijo la canción?
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0: Vámonos greñudas para echar relajo.
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1: Queremos dedicarle esta canción con mucho cariño a todos ustedes, especialmente para alguien que está aquí con nosotros, el amor soñado.

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2: De la autoría del señor. Ándale por acá Marco con esa canción de Invéntame, algo de Marco Marquín. Algo por acá sentado por el patrocinador. Con ese reto nos pasamos a retirar. Muchísimas gracias a toda la gente que estuvo conectadita con nosotros. A toda la gente que nos acompañó en esta hora de la noche. Muchísimas gracias.

Se llama El Amigo Mesero para todos ustedes. Gracias. Thank you. Esa canción que viene enseguida es una de las canciones del recuerdo que tendremos el gusto de presentarla y cantarla para todos ustedes que por aquí nos acompañan. Por allá de los primeros temas que grabó Conjunto Primavera. Es una canción que estamos debiendo y que viene por ahí nuestras grabaciones para todos ustedes. Esa canción dice... Más...

Hasta la perra te muerde, decía el maestro Paulino Vargas. Es que nos gusta mucho y la traemos al mero estilo, amigos, los Ramones de Nuevo León. ¿De qué color es la suerte, viejo?

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1: Pero bueno, ya estamos de regreso. Ya estamos una vez más trabajando para ustedes, muchachos. Yo vengo a darle play a la música y con segmento libre de patrocinio. Nos acompañan a las 9 de la mañana, mi gente. ¿Cómo lo suelta la vida? ¿Cómo andamos allá? Ya de regreso. De regreso de vacaciones. Oye, qué triste. Pero qué bonito. Qué bonito acompañarlos desde la cabina de la que manda, desde el mero corazón de la zona media. Efectivamente, es Río Verde, San Luis Potosí, señor. Hermano, muy buenos días. Pásela chingón, pásela increíble. Hoy es inicio de semana y qué bonito que lo inicie. Qué bonito que lo inicie con la que manda, con Azteca Radio, sí, señor.

bien activa, enchufadita. En esta mañana, mañana de lunes, lunes ya 18 de mayo, sí señor. Buenos días, muchachos. Yo soy Edgar Domínguez. Acompáñenme en la programación, segmento libre de patrocinio. Vamos a iniciar con un tema perrón, oiga, para que la raza se active desde tempranito. Excelente lunes, excelente inicio de semana. Bienvenidos.

nosotros andábamos aquí cerca de Río Verde, pero no podíamos estar presentes. El agradecimiento enorme también a mi carnalito Luis Salazar El Ganso por cubrir el programa del viernes. Oiga, saludos para mi compa Israel Smith, que dice, saludos Domínguez, el temero taquilar nopales. Oiga, échale chingazos a la amiga Ophelia Benavides, se ve de la raza que nos espera, a la raza que nos mandó mensaje también, que nos dice Edgar, acá de este lado de la bocina perrona se te extraña, carnalito. Oh, muchachos, fíjense que yo estoy acostumbrado a decirles, cada cambio de locutor se hace borrón y cuenta nueva, pero no, hoy me toca

0: gente de Rizón. Oye, pero antes tenemos audio. La raza ya anda conectada, anda bien enchufada esta mañana. ¿Qué dice mi compa Perito Díaz?
1: Buenos días, Domínguez. Buenos días, Domínguez. Pray, fórmate. La Muerta con los Terribles del Norte. Gracias, que tengas un lindo y bendecido día. Saluditos.
0: Bueno, carnal, vamos a enfilar, carnalito, aprovechando que andamos con segmento libre de patrocinio. Vamos a enfilar también, por supuesto, La Muerte y con los Terribles. Hoy esta mañana la música para ustedes, oigan más. No más, y les pido que no me metan en calmaditos, porque vamos a iniciar la

¡Qué crudo, padrino! Nada de eso, carnal. Nosotros ya cambiamos. Y ahora más amanecemos crudos los viernes, ¿eh? Pero el lunes no, porque no me dejan. No me dejan pisar. Es que, para los que no saben, yo tengo correa el sábado y el domingo, ¿eh? Y ese día no me dejan con...

0: No, capa, no, la que capa, manda, no, señor. La princesa. Aquí andamos bien crudotes, no, pero bien, no, felices, no, el chalán, no, y yo. Y súbale a la que manda, señor. Ahí le encargo una de Los Ángeles Azules. ¿Cómo te extraño? Y súbale a la que manda, señor. ¡Ay, hijo!
1: Ahí está mi compa Checo Royas, aquel Arteja. Se va el saludo, canalito. Es el ambiente, muchachos. Los Ángeles Azules, ¿cómo te extraño? Creo que a lo mejor quisiste decir cómo te recuerdo, carnal. Vale, pues allá, solo para mi gente. ¿Qué tal? De que le dice la bocina perrona que dice mi compa Coyote Lozada. Buenos días, Domínguez. Buenos días, carnal. Ando bien, Felipe, y con tenis. Saludos a los que andan en sintonía. Y el Cruz Azul va a ser campeón, dice. Oh, te arrimaste el árbol equivocado, carnal. Fíjate que no me gusta el fútbol. Ni sé cómo se pronuncia. No me gusta el fútbol, carnal. Chingao. Te arrimaste al árbol equivocado, viejo. Saludos a bien especiales ahí para mi gente de Salcedo Fleming, para mi compa Sergio Salcedo, para Miguel de Juárez. A Miguel de Juárez, ya casi le ponía falta, ¿eh? Saludos para mi gente de La Boquilla, también acompañándonos. Excelente mañana, Miguel.

buenos días. ¿Quién en cabina? No reconozco esa voz. Ah, cotorrea Edgar, muy buenos días para todos. Por acá voy prendiendo la bocina perrona. Vamos a escuchar un rato porque, pues ahorita me voy a echar otro sueño. Buenos días, buenos días. Ahí no te pido canciones porque todas están bien buenas. Saluditos para todos de parte de la prima Chávez.

Hoy aprovechamos que andamos con segmento libre de patrocinio. Vamos a aventar buena música, ¿eh? Vamos, que la que me estás pidiendo, mi compa Checo Rollón. Esa está un poco tranquilita, carnal. Te la cambio, te la cataficción.

un lunes por la mañana. Que nos queda allá en casita y en su trabajo, donde quiera que nos esté sintonizando. Un excelente día y excelente inicio de semanita, muchachos. Aquí inicialo con toda la actitud. Haga lo que

0: conectados allá. Tenemos audio. ¿Qué dice mi compa Santiago Alvar? Lo escuchamos, carnalito.
1: Buenos días, Edgar. ¿Cómo andas? ¿Cómo andas? Aquí estamos ya en sintonía, yo y mi pistolero, escuchándote. Y ahí echaré un saludo por ahí a todos y a toditas. Y echaré un saludo por ahí al compadre César y a su carnicería, Ojón Las Carritas. Y échale otro saludo a los chetos, que son nuevos, esos están registrados, apenas se registraron el viernes. Son los chetos de acá, le decían, esos son míos, los chetos. Échalos para acá, los gordos de los chetos, diles. Y échame palillos chinos con el conjunto Río Grande, por favor, mis Gary, gracias.
0: Ok, ya sabe, palillos chinos, sí. Para mi compa Santiago Albán, también un saludo especial para mi compa César. Primero sus pistoleras para Pati y Georgina. Y sin faltar los chetos, carnal. Sin faltar los chetos allá en Luisiana. ¿Dónde están las carnitas, carnalito? Bueno, señores, en un más de los saludos especiales esta mañana. Tiempo que no visualizaba que se conectara conmigo mi carnalito Gael Amaya, allá en Fresno, California. Hola, buen día, Domínguez. Buenos días.

las verdades y dile a la prima que ya se levante a echar tortillas, hombre. ¡Órale, prima Chávez! En la música que ustedes están pidiendo.

esa canción como la cantaba yo cuando tenía por unos 7, 8 años. Ah, no, tiene ritmo parecido a la que dice arriba voy y abajo estoy. Está chida, soy tan chida.

0: mañana con 26 minutos, hora México. Saludándolos, dándole play a la música, leyendo sus saludos desde el mero corazón de la zona media Río Verde. Desde Río Verde, Salín Potosí, señor. Un saludo para mi compa de Solís Úñiga, que dice: puta, y ese milano que vienes a trabajar, Domínguez. Dice: gallo, me puso a chambear el lunes, carnal. Le dije: tira palo, yo regreso hasta el otro viernes. Y no hizo caso el Cateme. Fíjate que hasta todavía anoche fue mi caso únicamente a preguntarme si iba a trabajar el día de hoy. Chingao. Saludos para el patrón, para el gallo de Azteca. También yo soy Gadayen Sintonía, mi hermanito ya. Saludos para la amiga Sanita Hernández. Hola, buenos días, se viene excelente semana también por ustedes. Muchas gracias, amiga Sanita Hernández, en el Puente del Carmen. Échale chingazos.
1: Muy tarde, Ofelia Benavides. Ya estoy formada en las tortillas. Saludos para todos.
0: No, hombre, prima, haga caso, dijeron, échelas a mano. Nada mejor que una tortillita hecha a mano. Un cafecito. Bueno, a mí no me gusta el café, pero dicen que está bueno, ¿eh? Un revoltillito. Hombre, pampa. Un quesito de rancho, sí, señor. ¿Cómo que estás formada en las tortillas, prima? ¿Cómo es eso? No chingas. Te voy a regalar una torteadora, para que le eches algo al Albertito.
2: Buenos días, Edgar. Oiga, ¿cree que me voy a poner la del ascensor? Ay, buenos días, Edgar. Oiga, ¿cree que me voy a poner la del ascensor? Ahí del conjunto Agua Azul, por favor. Gracias.

0: Complacido, hermano, ya. Solo para Miguel de Juárez, que dice: ay, amigo, y esa prima Chávez carga puro sueño. Y no lo digo yo, lo dice la Miguel de Juárez.
1: Arriba voy, voy, voy.
0: Ahí nomás. Les juro que esa canción la cantaba mucho allá por el. ¿Quién será? 2008. Aproximadamente hace 20 años. Ahí andaba yo brincando. Para arriba y para abajo y diciendo arriba voy, abajo estoy. Y ya después de la noche con un dolor de cabeza donde me hacían ojo, ¿eh?

dedico para Celso. Bueno, buen amigo José Luis Zúñiga, también un saludo bien especial para ellos. Allá en Calabacillas, en Tamaulipas, allá, la mera tierra de la paz, sí, señor. Dice mi compa Israel, feliz inicio de semana, viejo, un éxito para usted y para todos sus reescuchas. A toda esa raza que escuchan la que manda. Azteca Radio, sí, señor.

Ok. No vamos a ser muy calmadas, ¿eh? Las que sean buenas para despertarse. O mínimo, que den sede. A la raza que anda echando cafecito, le aviente un piquetito, carnal. Saludos para mi compa César Galván, donde andas, carnalito. Anda diciendo que nos extrañaban, que a mí le la chingada.

gente esta mañana. Dejando su saludo, dejando, deseando excelente inicio de semana para mí y para toda esa raza que anda en sintonía. Cristian, buenos días, Edgar. Feliz inicio de semana. Saludos hasta la Merita Reforma. Ahí para mi hermano José Luis Flores, también de parte de la amiga Maribel Flores. Ya presente este lunes por la mañana. Cristian, el compa de San Luis. Buenos días, Edgar Domínguez. Saludos en cabina, carnal, a toda esa raza que anda en sintonía de la que manda Seca Radio. Ahí se los tengo a mi compa Gris González, hasta mi Kansas City. Se va el saludo, carnal.

0: cierto, ¿eh? Porque a mí me da pensar que son responsables, ¿eh? Que aunque anden bien crudos, se van a trabajar, pero... ¿No les da sueño hoy como a las 12? ¿Qué dice la prima Chávez? ¿Qué dice la prima Isabel Contreras? A ver, tenemos audio.
1: Súbele, súbele, súbele, Edgar, súbele a esa rola. ¡Ay, ay, ay! No me aviento un pinche grito nomás porque todavía no he probado el alcohol.

0: esos recuerdos, oiga, cuando se elaboraban con cartitas y palabras, ¿sí? Pero no las contestaban, oiga, dice la canción. Solo para mi granito Santiago Galván, tenemos otro de los audios que nos llegan a cabina esta mañana. A ver. Escuchamos, carnal.
1: Edgar, pues de no venir a trabajar los lunes crudos, pues, es cuando descansamos el domingo y hay que disfrutarlo, hay que echarnos unas vironguitas, hay que venir crudos para que se nos quite lo mu. Y ahí estamos, mi Edgar, échale chingadazos.
0: ¿Para que se nos quite lo qué, carnal? Lo mu. ¿Será lo mula?

Mañana solo por el clarito Martín Chávez. Se le sigue a su viejo. Y bueno, quede presente, señal. Bueno, fíjate que ya tengo tiempo que no me presento un lunes crudo a trabajar, carnal. Tengo bastantito que no me presento crudo a trabajar. Un lunes, los otros días a lo mejor sí. El lunes no, carnal.

Pues ahorita le damos otro giro a la música. Ahorita que lleguemos a las 8 de la mañana, le damos otro giro a la música. Recordándoles que ando con segmento libre de patrocinio. Así es que vamos a aventar.

para bizcocho y uno que fuera el cocho para ver amanecido crudo. Saluditos a toda la raza que anda en sintonía. Y por ahí, sáname aquí abajo con Luis Sánchez. Ahí por favor, Domínguez.

0: mucho que no llegas crudo un lunes. A ver, sóplales, sóplales. Ah, no, mejor no les soples. No los quiero borrachos tan temprano. Oh, cotorrea, no, felicidades. Esas consultas en el doble A te están sirviendo.
1: Ahora que siento la prima. No voy a ir a decir que por eso no vengo a trabajar, porque me tienen ahí anexado. No chingue, espérese.
0: Ya.
1: Mejor... Me tienen anexado temporalmente, carnal.
0: Ya. Mejor me voy a dormir, porque a mí se me hace que la que anda borracha todavía soy yo. Bye.
1: Estás jalando, prima, estás jalando, ¿eh?

Aquí andamos, carnal, aquí andamos. Quiero regreso el día de mañana, 7 de la mañana, hora México, libre de patrocinio. Regreso el jueves a las 7 de la mañana, libre de patrocinio. Regreso el viernes a las 5 de la tarde, patrocinado por mi compa Pedro Maldonado. 6 de la tarde, patrocinado por los hermanos Martínez.

estamos a las 8 de la noche. Ah, no es cierto, 8 de la mañana, ¿eh? Llegamos a las 8 de la mañana cuando se acaba esta canción, ¿eh? Vamos a cambiarle poquito al ritmo. Saludos a la bandera que anda ahí en sintonía.

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de toronja. Y no ando crudo, ¿eh? La palabra se queda presente, muchachos. Muy buenos días, excelente mañana. Yo los acompaño una hora más a través de la que manda, a través de Azteca Radio. Sí,

gracias por estar presentes esta mañana, señores. ¿Qué voy a hacer si yo soy el abandonado? Ahora sí espero que con ese me dé ganas de venderle un piquete a su café, prima Chávez. Ayer de saludos para la

0: Es uno de los temas, señores. Yo soy un pobre caminante sin rumbo y sin dirección. Oigan, saludo para mi compa Víctor Hernández. Buenos días, hola, buenos días, Carolito. Excelente mañana. ¿Desde dónde nos andas sintonizando, carnal? ¿Desde dónde andas presente esta mañana, mañana de lunes? Y excelente inicio de semana. Ya tenemos audio. ¿Qué dice mi compa Santiago?
1: ¿Qué tal? Échamele por ahí un saludo a las pistoleras y al amigo Celso Zúñiga y al amigo Martín Zúñiga y al Coquín y al compadre César y a su pandilla y a todos en sintonía, que aquí andamos en chinga. Ya vamos para las recas, ya vamos para las pinches grúas. Y ahí estamos, échale chingazos, ahí como que te voy escuchando. Ya no vas a tener nadie más y luego ya te vas, tú ven allá. Pero ahí estamos, ¿eh?
0: Oye, pero ¿cuál orilla, carnal? Falta nada más 50 minutos para retirarme de cabina, mi hermanito. Saludos para mi gente que anda de aquel ladito, la bocina perrola, escuchando la que manda, sí, señor. De parte de mi compa Santiago Alvaro, y sea para las pistoleras, para Patti y Georgina. Para mi carnalito, centro de arte, para su pistolera, Mari Velázquez, sin faltar allá.

Ahí nomás, qué voz, Ronón, carnalito. Ya tenemos más de los audios. Mi compa el gordo de los chetos, también ahorita le damos play, mi hermano. Muchas gracias por hablar presente esta mañana. Voy a de lunes, 15, mi compa Rinque Amaya. Que hubo, Domínguez. Saluditos, carnal. Buenos días, mi compa Rinque. ¿Cómo te trata la vida?

0: señores, señores, acá tenemos audio que dice mi compa el gordo, de los cientos. A ver. Si eres el de Luisiana o no eres el de Luisiana, carnal.
1: Un saludito para Santiago Galván, de parte aquí de Florencio, que la otra vez fuimos a su casa y se portó chido con nosotros ahí. Sacó los piquitos de oro. Saludito, Santiago Galván. Somos los pintores de ahí de Veracruz. Saludos para Florencio de Garte, que ahí nos están escuchando ahí. Andamos trabajando ya duro. Lunes. Saludos para Felipe y Silvio, que están duro, duro.
0: Andrés Valarosa, que nos acompaña desde Severo, Luisiana, Berbarito, muchas gracias por estar presente. Un lunes por la mañana con Azteca Radio, carnal. Ahí para Florencio Vegante, si no me equivoco, mi compa Felipe, mi compa Silvino también. Los pintores allá en Veracruz, si no me equivoco, también dijo, ¿eh? Es que no me grabé el audio, carnal.

0: Siempre me toca la parte, siempre, no te digo pues que siempre me toca la parte más.
1: Voy a deleitar, primo, me voy a deleitar.
0: Cállese mejor.
1: No, cállese.
0: Ah, yo.
1: Sí, pues usted.
0: Bueno.

Pero bueno, no se quedaba pillando algo de Luis Sánchez, carnal. Vamos a aventar coladita también, porque ya van dos veces que piden algo de Luis Sánchez. Precisamente esa de las botas blancas. Pero a mi compa le desmayate, mira, 45.

0: Oiga, compa, ¿quién es ese pelado las botas blancas?
1: Que no es el ayudante, compa.
2: ¡Ya no!

O bueno, señores, como ya andan pidiendo de otras, ya dejé cocoladitas. Vamos a abrir la barra, como quiera, ya nomás les faltan 40 minutos para que me retire de cabina, ¿eh? Así es que vamos a abrir la barra de una vez, aprovechando que la raza anda preguntando qué menú traes en cabina, mi domingo.

Rodríguez, suerte de rey con los originales. Ahí te la aventamos, mi copa Rica Mayor, y te la cenamos, ¿eh? Solo para mi copa Florencio Pegante, para Felipe y Silvino también. Era la señal ahí presente, muy hermanito, los chetos de Luisiana. Solo para mi copa Santiago Albán, para mi carlito César.

señores, señores, se continúa en Cuba de la música totalmente solicitada. Se lo pone mi compa Checo Roy, ahora se llama Kenner Tenkans. Después de un ratito, pero salió un carnal. Ahí está, nada más por decir, Domínguez, son mi pinche canción, viejo. Que dice mi Edgar, porque su modera de ya borracho, y por favor, ya que andas con barrita. Muy buenos días, después de mi compa Víctor Hernández, la raza que está presente. Que anda sintonizando la que manda, sí, señor.

0: Y también con Parrique Maya, complacido en canales.
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0: estoy súper complacido, mi hermano. Ya tenemos otra canción que dice mi Edgar, ya borracho, oye. Hace rato, fíjate que yo dije que no pusiéramos en calmaditas, pero hace ratito acabo de decir que Barrita Libre, si es que ahorita lo complacemos, viejo. Ahorita lo vamos a play como chingada, que oiga. ¿Qué va a hacer? ¿Quién más sigue ahí presente? Solo para Miguel de Juárez, ahí en la boquilla, sí, señor.

bueno, señores, estamos complaciendo a la raza que anda presente desde tempranito con Azteca Radio. Ya borracho y de herencia de grandes. Y esos son los que pagan la cruel realidad el lunes por la mañana, Cuando ya borrachos van y la buscan, pero no les abren, Ahí está mi compa Víctor, saludita en la buena, carnalito. Ha llegado a las 8 de la mañana con 34 minutos, hora México, a través de Azteca Radio. Los saludo a su amigo y servidor Edgar Domínguez. Yo los acompaño hasta las 2 de la mañana, muchachos. 9 de la mañana, hora México. Llega a cabina, llega a los micrófonos la colega locutora Liz Juárez, desde Mero Ejido Obregón, San Luis Potosí, señor. Dicen que el estudiante más

Yarre. Ese complacido viejo, Fíjate que yo tengo un dilema, carnal, que una vez andábamos tocando allá por... andaba buscando el Pajarito Rayón, un evento que íbamos para allá, para aquel lado, carnal. Y nos paramos ahí con un señor a preguntar si íbamos bien en el camino. Y ¿qué crees que pensamos? Que nos andaba alboreando el viejo. Preguntamos por dónde estaba el pajarito. Dijo, pues ahí está arribito de los aguacates. Es verdad que está un rancho que se llama así, carnal, los hilos se alborearon de veras.

0: momento y la raza anda medio enamorada, ¿eh? Los lunes en la mañana ustedes son débiles, ya me di cuenta. Ahí se había ganado bien el heredero con los Tucanes de Tijuana. Saludos a toda mi gente que está ahí presente. La raza que está bien enchufada, la raza que está conectadita con Azteca Radio. Saludcita de la buena para toda la audiencia ya.
1: Muy cansado.
2: Hola, papá. ¿Cómo te fue?
1: Bien, hijo, pero la verdad, vengo muy cansado.

Y arriba está el pajarito, carnal. Ese no me lo... qué bueno que no me lograron, carnalito. He estado enojado durante 8 años aproximadamente. Bueno, para mi compa Juanito Juárez Flores, la raza de Santa Rita. Mi compa Frankie, la raza de la nueva potencia, la amiga Maribel Flores. Excelente inicio de semana, muchachos, muchachos. Saludos para chicos trabajadores en Houston, Texas, para la amiga Maribel, para la amiga Lupe Conchas, para la amiga Vanessa, si falta el saludo ya.

Ahí entregamos más de la música, señores, pero también saludamos a Terminación 3781, que mi compa Manolo, que dice, buenos días. Ahí solo para todos en cabina y para todos los radioescuchas. Ahí complázcame con la canción de Ando Bien Contento de los Alacranes Musicales, puro Huasteca Potosina. Ahí la raza de la Huasteca Potosina que nos han acompañado, muchachos, muchas gracias por estar presente. Mañana de lunes, excelente inicio de semana también para ustedes, sí, señor. Ando bien, Felipe, y con tenis, con el alacrán musical. Ahorita le aventamos, carolito.

0: como que me suena el burro, compa de San Luis. Me dice mi Edgar, fíjate que para que llegues al pajarito, primero pasas por el pozo bendito, luego los aguacates y arriba, pero arriba está el pajarito, carnal, y no es al burro. A ver, mi compa Víctor, ¿será verdad eso? ¿Será mentira, Pero para sacar el chacal a mi compa, el de San Luis. Saludos para el compa Rick Hernández, se viene el compa de San Luis que nos están acompañando. El abrazo presente en Azteca Radio, sí señor. Saludos para mi compa Saúl Hernández, se viene el Charrias. Abrazo Alvarado, saludos, oiga. Señores, antes de continuar con más de la buena música, más de los temas que tenemos en cabina para ustedes, temas que ustedes están solicitando, quiero saludar a mi compa Alfredo Rojas. Tenemos audio, ¿qué dice?
1: Échale, cocho, échale. Suénate otra por ahí, de una vez, ya que andamos por ahí con barrita libre. Por ahí suéname el hermano, con Ale Ramírez. Y saludos a mi canalito, que no lo escucho, ¿dónde anda por ahí? Ahí te encargo esa rolona. Ay, por favor, Domínguez.
0: Ya está mi compa Alfredo Rojas. Ahorita vamos a ver, carnalito. Ese es mi hermano. El hermano que decía y que no tenía. Es esta perrona, carnalito. Ahorita la aventamos, le damos play. ¿Y cuál carnalito no escuchas? El gallo carga puro sueño. Ya está allá afuera.

0: Ese complacido, carnal, de los Aracanes Musicales, Domingo con tenis. Bien, Felipe y con tenis, bien contento, carnalito. Saludos para las chicas trabajadoras allá en Houston, Texas. Para la amiga Maribel, la amiga Mari Ramos. La amiga Vanessa, ya te vide, Lupe, ya te vide, Lupe, ya te vide.
1: ¿Qué dice, compa nuevo? ¿Cómo anda?
2: ¿Cómo anda, mi compa Hershey?
0: Para mi compa Cisne, la señora Nucal, para el Estado de México. Te damos saludos, muchachos.
2: No, pues andamos bien contentos, mi compa.
1: ¿Qué le parece? Son puras caguamas, pero bien frías.
2: Uf, Adrián, mega, mi compa.
1: ¿O qué dice usted?
2: No, mi compa,
0: quiero avisarles, quiero recordarles que yo me encuentro entrando a la recta final, señores, ya casi me retiro de cabina. Los invito para quedarse en las siguientes, en las distintas programaciones que tenemos este inicio de semana para ustedes, muchachos. A través de la que mando a 6 de la mañana, llega la música, llega a darle play, llega el micrófono, la colega locutora.

hermano Alex Ramírez sonando a través de la quemada, señora, ya casi partida de cabina. Hoy cruzando las 8 de la mañana con 50 minutos, hora México. Que los acompañe hasta las 9 de la mañana, muchachos. Esta es la invitación para que me acompañen mañana. Vengo a despertar nuevamente. Vengo a darle play a la música mañana a 7 de la mañana, hora México.

20 lucientos noviartes, que yo sé que a veces no se puede reportar, pero sé y confío en que siempre anda presente con la que manda por Azteca Radio, sí, señor. Para mi canalito Gael Amaya, mi

0: los últimos temas, señores, pero antes tenemos audio que dice mi compa Santiago Albán. Lo escuchamos, carnalito.
1: Edgar.
0: Épale.
1: A ver si alcanzas. Te va a faltar noche, mi hijo, para que te vayas. En Vila de esta rola de los Mendoza, que se llama El Tamal, los hermanos Mendoza. A ver si es cierto, mi Edgar. Ahí estamos.
0: Quiere el tamal con los Mendoza, ok, carnalito. Ya casi nos vamos, señores. Y yo empecé puntual, así es que me voy puntualito. Y más porque, para los que no saben, tengo otro trabajo que cubrir, carnal. Entro a las 9 de la mañana, así es que me voy con tiempo para llegar mínimo 5 minutos tarde de aquel ladito. Lo bueno que aquí estamos cerca, ¿eh?

0: Edgar, ponte ahí por compromiso de los patrocinadores, ponte la de si se puede, abriendo caminos con los viejones de Linares, porfas.
1: No, hombre, carnalito, llegas tarde y con sueño, mi compa Legario, saludos para la de Rancho La Virgen. Ya lo vamos, muchachos, llegas tarde y con sueño, carnalito. Ahí te la voy a dejar enfilada, a ver si tienes suerte y la colega Liz Suárez se la reproduce, carnal. Muchas gracias a la gente que nos acompaña, muchachos.

Señoras y señores, que dicen que el que avisa no es traidor, se queda en excelentes manos. Llega la música, llega a darle play, llega a darle lectura a sus mensajes. La colega Liz Juárez, nos vemos en la próxima. Nos vemos en la próxima, señores. Síganse la pasando lo mejor. Un gusto poder venir a saludarlos. Un gusto poder venir a despertarlos un lunes por la mañana. Deseándolos usted allá en casita y en su trabajo, donde quiera que los hayan sintonizado. Un excelente inicio de semana. Nos vemos en la próxima, señores. Yo regreso el día de mañana a 7 de la mañana. Nuevamente despertarlos a volver con ustedes. Un gusto saludarlos, muchachos. Se quedan excelentes manos. Hasta la próxima. Con permiso, excelente día.

quiero hacerles una pregunta a todos y quiero que me contesten, pero bien sinceramente, ¿sale? ¿Quién creen ustedes que sea más infiel en la actualidad, las mujeres o los hombres? ¡Los hombres! Mira, dice la señora, son unos perros desgraciados. ¡Ay, no! ¿Qué pasó? A ver, mujeres, ¿creen que los hombres sean más infieles en la actualidad? A ver, ahora mis compas, quiero que me contesten. ¿Creen ustedes que las mujeres son las más infieles? ¡Ay, cabrón! Yo pienso que ahí nos vamos dando la mera verdad en esta actualidad. Yo pienso que ahí nos vamos. Pero hay una cosa que sí le

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2: Carencita, la ya sal por favor, raza, te extraño.
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4: Rico día tengas. Buen inicio de semana y saluditos ahí a todos los conectados, a toda la familia Azteca Radio. Que tengan un excelente inicio de semana para todos. Aquí nosotros andamos frescos como lechuga, como debe de ser, ya echando nuestro café y claro, escuchando Azteca Radio. ¿Qué más podemos hacer? Saluditos a todos.

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3: Ya las 10:05 de la mañana, hora México. Es así como avanzamos con más de la buena música. Deseando un excelente inicio de semana para mi buen amigo Lalo Rocha, quien ya se une con nosotros. Ya también dejando su mensaje a través de nuestras redes sociales. Bienvenido. El saludo para Jaime Vázquez, para José Vázquez y Ángel Vázquez. También para Misael y Lalo Rocha, que nos andan acompañando. Nos encarga algo a cargo del conjunto Bravoso, eso que se llama Caballo. Claro que sí, ahorita la sonamos. Gracias a quien ya deja su saludo, gracias a quien ya interactuó con nosotros en esta hora de la mañana. Saludos para el amigo

dice mi buen amigo Rita. Bernal Lara, ¿cómo andamos? Qué gusto saludarle. Saludos a la raza de Santa Rita, la raza gabinetera, no, gabinetera no, con

0: fuerte. Música de unos 3 años para acá, muchachos. Acuérdese que si a usted le gustan las viejitas, pues las viejitas solamente entran hasta mañana. Hoy, pura nueva.
1: Liz, buenos días. Por ahí, por favorcito, fórmame Polvo Rosita con Lenin Ramírez. Gracias.
0: Ese Pedrito es bien versátil.

Y oigan, llegando a la programación, un tema muy especial acompañado de una felicitación muy especial. Hoy mi amigo el Tigrillo de Calabacillas está cumpliendo años. La dinastía Zúñiga nos encarga un tema para felicitarlo, para desearle que se la pase muy bien en su cumpleaños, que Dios le permita muchos años más.

Hay saludos también para Pedrito Díaz de parte de Alfredo Díaz de este lado a través de nuestro WhatsApp. Nos encarga algo con Beto y sus canarios. Vamos viendo, vamos viendo.

tiene 11 años que salió esa rola. Ándele, aprenda también al tío Alfredo, que le ande poniendo la muestra el tío Alfredo. Haga caso, por favor. Esa es de quién es esa canción. Pero te freseas, bebé. No, te freseas. Pero te freseas. Ay, ese es grupo local, pero no me acuerdo cuál es. Ay, ¿quién es? No son los atrevidos de Chihuahua. Ahorita le digo quién es. Creo que son los del 7.

bueno, la que está solicitando el tío Alfredo Rojas, así que tú digas, uy, uy, qué nueva, nueva, nueva, nueva, pues no, ¿verdad? Pero sí es reciente.

andamos con grupos locales. Vámonos con esto. A ver si no invocamos al Cuquín con estas rolas. Voltiere la bocina para otro lado, mi compa Cuate, por favor, para que no aparezca el condenado Cuquín.

Nos vamos con más de la música. Ya a las 10:40 de la mañana llega para ustedes este tema con historia. Un tema que suena bien y bonito en Huasca de Ocampo, Hidalgo. Sí, señoras, se restauran las palmas. Los saludos para el amigo Elías Moncayo.

Que ahora la canta el terco tío Alfredo. Haga caso, por favor. Es que está nada más en karaoke, pero ¿qué ha pasado? A ver, ¿cómo que nomás la sacó en karaoke, tío? Está jalando, está jalando. A ver, vamos a buscarla, vamos a ver si es cierto. Aquí está. No, es que también es en karaoke. A ver, tío Alfredo, mándenos.

0: Nomás no se vale que pongan una hora de banda roja, porque la banda roja no me gusta. También me tiene que gustar a mí su artista, si no, no va a salir, ¿eh?
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0: Por ejemplo, la semana que viene vamos a empezar con una hora del fantasma. Nomás porque ya se me calentó el hocico, dijera mi compadre José Zúñiga.

Ya ves, Cookie. Ya ves que existen más canciones, no solamente las del refuerzo. Haz caso, por favor. Es que de eso se va a tratar este programa, muchachos. De que ustedes pidan rolas diferentes y no las mismas tres de siempre. ¡Ah, caray! Lo dije o lo pensé. Como que hoy amanecí muy agresiva.

de los temas solicitados en esta programación para saludar a mi compa Cuquín, la raza de la Tapona Ranch. Ahorita no andamos poniendo de los caciques, compadre José.

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3: Ya llegó el golpe de calor con mi compa Lupe, la renovación,
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0: Continuamos sumando, mi gente bonita, como anda mi racita, perdón, y pisadora, llegamos, y mi raza, llegamos a cabina de Azteca Radio, mi gente. Bueno, en caso mío, compañero, servidor Luis Salazar, llegando a cabina de Azteca Radio, mi raza, llegamos a programita especial. Gracias a los amigos y los colegas por ahí, mis buenos amigazos, los OTJ Painters del Mérito, West Monroe, Luisiana, viejo, échale, mi buen amigazo. Llegamos por mi copa gordo, viejo, la racita de los chetos que andan, pero si al menos millón, súbele, viejo. Ahí pa' los compadres y al banco, ¿cómo andamos, llévate? Ahí pa' mi compita Salo, ¿cómo anda, compa Salo? Amaneció crudito, primo.
1: Pues si dice el doctor.
0: ¿Cómo amanecieron esos viejones de los chetos? Amanecieron despeinados los viejos mañosos, ¿o qué, mi compa Salo? Usted me avisa, viejo, usted me avisa si andan, pero si menos cabizbajo los viejos. Si andan bien cruditos para sonar los pinches machetes, para que se pongan en puro chinga esos viejos mañosos.
1: Andaba crudito el viejo.
0: Y le vamos para toda esa racita chingona que amaneció, pero si al mero millonoso, viejo, amanecieron pegados al garrafón, mi compita. Ay, para toda la raza que amaneció con sed, viejo, soy nomás. Pero anoche, viejo, pero anoche, era nomás, viejo, esta noche. Anoche parecía que traía mamila, viejo, no le despegamos la pinche caguama, viejo.

0: te dice por aquí mi compita viejote, mi compa el gordo viejo, saluditos mi compita y salúdeme a mi patronazo, mi compita Florencio Elegante, viejo irá nomás. Viejo, queda bien, échale mi compa gordo, saludito la buena viejo. Ahí esperando las indicaciones de mi compa Florencio, viejo, a ver con qué rolita nos vamos a andar rifando este programa tan especial, viejo. Ahí le va para que mi buen amigazo compita Florencio se agarra mi compa gordo, viejo, échale una pinche sangoloteada por si anda bien crudito el primo.
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0: Y saludita de la buena, viejones, saludita de la buena, viejo.

¿Será que ese compadre César ya se lo raptó Doña Pelos, viejo? ¡Súbala la que manda! Andamos al mero millón y pasadito por allá para mi buen amigazo, ese viejo del Aureliano,

0: Placita y Salucita de la Buena, viejote Chile, mi Rosy, ya se la sabe, programa especial, viejotes. Programa especial patrocinado por mi buen amigazo, mi compita, ese mi buen amigazo, ese viejote de los meros chetos. Súbele la que manda, mi compita.
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0: ay, pues la gente perrona y pisteadora, mi hijo.

llegaron. Los buenos rolones de camino. Y yo mando a Chica Vieja en el nomás de Chile y Racing para toda esa gente perrona que anda con las puras pinches ganas de destapar los botes, viejo. Hay palos que les pega el patrón, viejo. De Chile, mi compita Florencio de Gante, viejo. Saludos de la

0: cuello.
1: Y dice por acá mi buena amiga Santiago Alonso, José Luis, todos tienen unos pinches machetados por las patas. No esos viejones de los chetos que andan pero si el mero millón. Y ahí le van unos cuchillazos viejos, pero por el pinche lomo. A ver si se activan esos viejones. Súbale mi racita, súbale viejos. Andamos pero si al mero millón y pasaditos mi raza perrona. Ay, para la raza que no le manda lonche, claro que ya los saluditos perrones, cómo no.

0: Te canta bien pinche grubita cortando Blueberry, viejo, por acá en el Merito, Georgia. Andamos rumbo a la casa del patrón, viejo, hasta el compa Bolillo. Nos vamos a hacer una pinche carnita asada, dice el viejo.
1: Eran cuatro
0: vatos. Para toda la racita chingona del Mero Guanajuato, le va los saludos, perrones, claro que ya es. Échale mi raza, perrona. Para la racita chingona que anda en Georgia, viejo, la raza que anda en pura pinche chinga raja.
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0: Y me avienta un pinche bote, aunque sea por las patas, viejo mañoso. Saludcita de la buena, mi raza, saludcita de la buena, viejo. Pura pinche rolita chingona lo que anda sonando. Llevo viejo este proyecto para mi copita Florencio de Gante. Se lo hice la buena, mi compa Florencio. Usted me dice, viejo, usted me dice cuál de esos, viejo,

llevo viejo, te dice, por ahí, mi buen amigo, es el compita gordo, viejo, saludito, mi compita. Póngase ese pinche rolón de Gerardo Díaz, viejo. Y mándele saludos al compita Santiago Galván, viejote, que amaneció, pero si bien despeinado, ese mi compa Santiago. Échele, compita Santiago, ahorita pinches lamidas, lo va a peinar el burro, viejo. Ya se la sabe, compita Santiago. Dale el compa César, viejo, dale el compa César.

0: Y se ponía mi compito Aureliano, que se ponía mi compito Aureliano, era nomás el viejo.
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0: Eso es todo, mi compito Aureliano, eso es todo, viejo, tiene nomás ese compito Iván. Hasta parece que anda seco el viejo mañoso.
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0: La pinche hielera Ivana y quiere rellenar la viejote, que el pinche sol está como mi suegra, viejo. Bien pinche insoportable, viejote. Esos viejos agarrando el doble aire, viejo, y la doble caguama. Ese de mi raza, mi compa Aureliano, mi compa Iván, saludita de la buena. Y aviénteme uno, aunque sea por las patas, viejo mañoso. Súbale, mi compa.

0: y se ponía mi compadrito Santiago Galván. ¿Cómo anda mi compa Santiago? Pobre
1: esa inseguridad. Ese es mi gatito, échale pinche saludo a los chetos que andan bien crudotes. Yo no, yo me tomé un pinche tequilazo en la mañana y se me quitó la pinche desgreñada y todo el desmadre. Y ahí estaba, mi gatito. Y pon, échame esta cancita de los norteños de Jinaga, que se llama... se llama la esta canción de los norteños de Jinaga, Vuela Paloma. Échamela para acá.
0: Ya dijo mi buen amiga Santiago Galván, claro que ya es viejo.

Dile mi racista y no más, mi compita gordo, saludiste de la buena, viejote, échele. Ahí le va para mi compadrito Santiago Albán, che compita Santiago, ya me dijeron, viejo, ya me dijeron. Y hasta se lo tuvieron que llevar en carretilla el viernes, viejo mañoso. Saludiste de la buena, viejote, saludiste de la buena, mi buen amigazo Santiago. Me dijeron que lo vieron bien pegado al garrafón de agua el sabadito por la mañana, viejo mañoso. Y amaneció, pero es igual de espinado que la cara, viejotes.

Va por mi gente chingona del Mérito Rancho La Virgen, por la vía, para mi buen amigazo Galo. Ese viejo y póngase ese pinche tremendo rolón de los viejos, de los meritos viejones. Y mándele saludos al compa Cali que trae la caguama como bebé recién nacido, viejo. Nada más la trae meneando. Ahí le va mi compita Cali, saludita de la buena, viejo. Échele mi compa. Y agua se le va la caguama, viejo. Agárrela bien, viejo.

0: Te viejo, te llevo por allá para mi buen amigazo. ¿Qué dice por allá mi buen amigazo? Santiago Colón, viejo, suena ese por allá, ese pinche tremendo rolón, viejo, de los temitas de los norteños de Ojinaga. Y le voy a mi compita Santiago, y nomás, viejo. Y nomás pa' que se pegue un pinche grito como el burro, viejo mañoso. Échale, Santiago.
1: Chiso,

0: viejo, viejo, viejo, saluditos, viejotes, saluditos fría para Tere, la flaca y las meras cabronas de la bendita brocha, viejo, y para mi carrito, ese compite Erasmo.
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0: Ahí saludos para mi carnal Martín, que lo escucha allá en Veracruz, viejote.

Dele viejote, puro pinche temazo del bueno, mi racita, puro pinche rolón del perrón sonando. Ahí le va con pinta venado y le va viejote, dice mi compa.

0: Y mi ratita, por allá los saluditos para mi gente chingona, por allá la racita chingona de Rancho La Virgen presente, por acá de Cerrado, la raza que anda empinando botes, viejo.
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0: Ay, por mi compita Humberto Soria, por mi compita Gustavo Maldonado, por mi compita Natalio, la racita chingona de Mero Hidalgo, para mi compa La Brocha, viejo. Ay, pa' mi compa el Percherón y buen amigazo el Nikin. ¿Cómo anda, Nikin? Saludcita de la buena, viejones, para la raza chingona de Rancho La Virgen.

0: oigan estos pinches chingadazos. ¡Pum, pum, pum, pum, pum, pum, pum!
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2: Ándele, mi Rosita chingón.

¡Súbela la que manda mi buena amiga San Florencio! Una rolita de la perra sonando. Esas de las que ladran, mi compás. ¡Súbele, viejote! Ándele, mi copita, saludos y te la buena. Por allá nos vamos con más de los buenos temitas, viejo. Ahí le va por ella para mi buen amigazo, para mi compadrito. Ahí le va para ese viejote, mi buen amigazo Aureliano, échale Aureliano. Ahí le va por ti, por mi compa Iván, los saludos perrones, viejo.

Viejote, viejote, saludito, mi compita. Ya andamos llegando por acá de este lado. Ya dice mi compa, el Cuquín Viejote, andaba poniendo saldos. Saludos para toda la raza. Aquí en el Calavera, restaurando bar, viejote, saludos para mis padrinos, los viejones mandilones. Esos Galván de la mera reforma, viejo. Y súbale a la que manda. Saludos para los patrocinadores. De parte de mi buen amigazo, mi compa, el Cuquín, la raza de la tapona presente en la que manda, viejo. Claro que es.

0: viejote, para todas esas racitas chingonas de los 1980, viejo. Lucita de la buena para esa racita que anda, pero si al menos millonoso esos viejones de los Mercetos.
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0: Y que suene mi rosa, que suene viejote, hasta el mero Luisiana, mi buen amigazo Florencio. Páseme a mi compa gordo pa' acá, viejote, que ahorita le suenan los pinches machetes por el lomo, viejo.

0: recuerdo. Dele mi botón, dele mi rosita, saludcita de la buena, mis compitas. Nos vamos con más de unos temitas. ¿Qué dice por allá? ¿Qué dice mi compa Santiago?
1: Gigantito, dile a la hija o Cuquín que se venga a pedir pinche rolas chingonas, que no ande pidiendo de esas pinches medias ajotonadas. Que pida rolas chingonas. Y es que les eche un saludo a los chetos de acá de Luisiana, que los chetos son de acá de mi barrio.
0: Eso es todo, viejote, eso es todo, mi compita, claro que ya es mi buen amigazo Santiago. Ay, le van los pinches rolones, viejo. Échele, mi compita Florencio, agárrese a los chetos, viejo. Y nos vamos a ir todos con las que dicen. Ya que no nos mandan lonche, viejo, nos vamos con las de 1500. Súbale, mi racita, súbale, viejo, y que truenen esos pinches rolones de los huracanes.

0: Eso es todo, viejones, eso es todo, mi compita, saludita de la buena. Vamos, como de los pinches tremendos tamazos, ahí le hablan Coquín. Ahí le habla mi compa Coquín de la mera tapona, viejo. Que no se pida pinches rolillas afeminadas, viejo. Que esas pinches toman con vos, viejo. Mejor pídase de las pinches rolas que se toman con pura pinche piquito de oro. Saludita de la buena, mi raza, saludita de la buena, viejo, y le va ese tremendo temazo para toda mi gente, cama al mero millonazo, ¡súbale!
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0: Ay, pa' los que tienen vieja y ni agua les manda, viejo.
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0: Mejor nos vamos con las de pinches 1500, mi compa, no hay de otra. Esas tampoco mandan lonches, pero qué buenas están.
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0: suena la viejote.

0: amigos y mi compita Felipe de Lemelo, Chihuahua, viejotes, saluditos para la racita chingona que estamos por aquí en el jale escuchando esa pinche bocina perrona en la merito hora de lunch, viejo.
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0: y pura gente el compla Florencio de Gante, viejotes, saludita de la buena para toda esa raza chingona.
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0: Ahí pues mi racita chingona de Lemelo, Chihuahua, viejote, que dice mi buen amigazo, compita Felipe, provechito, viejo, y le va para la raza del merito, JJ Painting, viejo.
1: Ahí
0: para la racita los meritos, JJ Painting. Súbalo la que manda.
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0: y pura racita chingona del merito, compita Florencio.

Ándele, mi compita, ándele, viejo, ni nomás, mi racita. Ahí para la racita chingona, por ahí el mérito rancho, la virgen, viejote, cómo no. Los rolones chingones para la racita que viene por allá de aquel lado, viejote, desde el mérito. Es el mérito de todo este.

Llevo bigote, llevo bigote. Ponía para mi buen amigazo, para mi cupita Florencio. De los temitas, bigote, los menos temitas. De los meritos fiscales, viejo. Ahí nada más pa' que sepa más chido la caguama, bigote. De los temitas, perrones sonando, pero si bien y bonito.

mi racita y no más viejote, salucita de la buena, mi raza, salucita. Chele, compa Florencio. Y muy enamorado. Y que retumbe esa bocina perrona, viejones.

Che, tremendo rolón, viejote. Chele, mi compita Florencio, y le voy otra pinche destapadera perrona de Caguama, viejote, como se debe, mi compita. Échele pura bien el odio.

Ahí va por ella, por mi copita Florencio. Que se ponía mi copita Florencio. Viejote, saludito. Mi copita HM, Rosas Blancas de los Maritos Traileros, viejote. Ya se la sabe, mi compita. De inmediato suena, viejote. Claro que ya es. Échele, mi compa Florencio. Salucita de la buena, mi compa. Sueñan conmigo. Ahí le va mi compita Florencio. Y le va, viejote. Salucita de la buena. Ahí le va de los pinches temitas, viejo. De los buenos rolones de los Traileros.

¿Qué dice mi copita Florencio Viejote, ese gordo? Anda por allá en el lonche el viejo, ahorita le suenan los pinches machetes por el lomo, nada más pa' que no se le atore el pinche taco de sal, viejo. Ándele mi copita Florencio, ándele viejote, claro que ya se lo hiciste la buena mi copita. Ahí le va pa' la racita chingona del mero rancho La Virgen. ¡Súbele mi copita! Ahí le va para mi compita Natalio. Ahí el mérito Hidalgo de parte de mi compa ese Victorino, la raza de Rancho La Virgen, prendiendo el cerro, viejote. Dice mi compa Florencio, viejo, ese gordo no se le atora el taco.

raza. Ahí le va por allá, para mi buen amigazo, para mi compadrito, que dice mi compa, el mero rey de los corridos perrones, bigote, saluditos. Ahí suene ese por allá, el pinche corridazo matón, y saludos para esos viejones. Esa raza patrocinadora de la Merita JJ Painters, viejo. Súbelo a la que manda mi compadrito Florencio.

para mi buen amigo Salomón y mi compita León, el Chel del Viejo. Y dice mi compita gordo, viejotes cerditos, póngase la canción de esta sierra, otra sierra, viejotes cerditos, para el compa Florencio delante. Y para el compa Leonardo, saludos para Teresa. Para la güera, la cabrona de la frocha, viejo, y la flaca también hoy nomás. Saludita de parte de mi compa el gordo. Che, mi compa gordo, saludita de la buena, viejo.

Ándele, mis compitas, ándele, mi racita chingona que anda, pero si el mero millón y pasadito, y le va para mi compa gordo, viejo. Ahí le va, compita gordo de los rolones, el merito de la sierra, viejo. Y súbale, mi racita, y súbale, viejo, que andamos al mero millón y pasadito, y nomás mi compita Florencio. Trépesele a la mera bocina, perrona, mi compita Florencio.

contenido. Saludos para mi compita Florencio de Ganti y para el compita Leonardo. Sin que falten los saludos para la amiga Teresa. Ahí para la amiga La Güera. Ahí para la cabrona de la Frocha. Y para la amiga Flaca que andan, pero si al menos millón y pasadito por allá en pura pinche chinga. Pura gente chingona del compita Florencio.

Y que suene esa bocina, mi raza, échele, compa gordo. Y aviénteme una pinche marucha, aunque sea por las patas también, viejote. Saludcita de la buena, mi compa. Y ahí una vez, si se le pega un bote, viejo, también, aunque sea ese, sí, démelo en la mano, viejo. Porque al rato se agita el pinche caguamón.

0: ¡Ay, no mames, racita! ¿Qué dice? ¿Por qué mi compita mejor te lo he visto? ¡Compláceme con la carroza negra, viejo de los temitas de Beto Caguamas! ¡Saludos para la racita patrocinadora, para el compita Florencio! ¡Y sube a la que manda!
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0: mi compita Felipe, la raza de Chihuahua, mi compa, saluditos para los meros, meros maestros del volante del Merito Benz, viejo. Para mi compita Erasmo y el compita Salomón. Y también a los meros, meros del volante, pura gente chingona del Merito.

0: Chele, qué racista chingón y no más, qué racista. Le va por allá para mi buen amigazo, para mi compita Santiago. Chele, Santiago.
1: Pariente.
0: Vamos a ahí le va ese buen temazo, compita Santiago Albani, le va ese buen temazo, viejote.
1: Y ahí le vamos a un saludo para toda la raza bonita.
0: De los meros rolones sonora, de Tigrillo Palma, viejo.
1: Échele
0: mi raza, sí. Pisteadora. Súbelo la que manda, viejones.
1: Que por ahí es muy conocido por todos, viejón. Hágale, pues oiga. Y un saludo para mi compa Melchor, hombre, dice. Ahí le va, viejo.

para las meras cuerdas del volante. Dejo otros saluditos para mi buen amigazo, para mi compita Erasmo, para mi compita Salomón, la racita de mi buen amigazo, compita Florencio de Gante, viejo. Echando el recorrido, perrón, para toda la...

0: chilancito que soy, pues, con ustedes, echándome una victoria caguamita aquí en Calaveras, rinde Arkansas, ya sabes. Hola, de putacito y sin renegar.
1: Eso es todo, Cuquín, eso es todo, Cuquín. Ahorita mismo.

toda mi gente chingona que anda al millón y pasadito. Epa, mi raza de la Tapona, ¿cómo andamos? Cojín, échele, viejo mañoso. Compadrito Santiago Galván, échale mi compa Santiago Aliste, se viene la pinche carretilla, viejo. Y ahorita vamos a poner a mi compita el gordo, viejo.

0: Ahora sí rimó, ahora sí rimó, viejo.
1: Y le voy a mi copita Florencio y le voy a viejote ese pinche tremendo corredoso, viejote. Se vienen los temitas de los rolones, de los meros originales de San Juan, viejote. Ahí viene rugiendo la pinche troca de los tres colores, mi compa Florencio.

0: arriba Doña Pelos viejo, pero arriba de mí mi compita. Suena la que manda. Pura pinche rola chingona, mi raza, pura pinche rola chingona, claro que sí.
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0: no se dejó basculear. Y cálese la greña, mi buen amigazo, mi compa Florencio, échele mi compita. Pura pinche prendedera de cerro de la buena.

Ándele, mi gente chingona y nomás, llegote puro pinche el hombre sonando mi raza y le va los saluditos para los compadres de Albán, que dice mi compa César y mi compa Santiago. ¿Dónde andes ese César viejo? Tráigaselo, charca, guamita.

Ahí le va Coquina, ahí le va Coquino. Y nomás llegó de los menos temitas, perrones, viejo. Ahí le va ese pinche tremendo temazo de Tirillo Palma, Coquín de la mera tapona, viejo, mira nomás. Pa' que se piste a gusto esa pinche caguama, mi compa. Suene el aparejito, viejo.

0: de mi compita, le va mi buen amigo, son mi compita Florencio, el nomás, viejo, de los temitas perrones, viejo, de los rolones, de los meros alegres del barranco, mi compita, saludita de la buena para toda la raza de los chetos, la raza que anda, pero si el mero millón y posadito. Y que retume mi raza, que suene bonito esos pinches rolones, viejo. Cárrese la pinche leña, mi buen amigazo gordo, y para mi compo Florencio.
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0: Ahí para mi compita Salo.
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0: Ahí para el compa Felipe, para la racita chingona que anda al medio millón y pasadito. Súbelo a la que manda. Ahí para Jocelyn y Yesenia. Los saluditos, perrones, cómo no irán más.
1: El del cartel Cali.
0: Las chavalonas que andan por allá con mis compitas, los chetos prendiendo el cerro, cómo no, échele. Llevo a mi amiga Yesenia, por allá para mi amiga Jocelyn.
1: Tengo gallos.
0: Cosita de la buena para la rosa que anda pinando botes, cómo no.
1: Esa
0: es mi amiga Yesenia, mi amiga Jocelyn. Ustedes si son de las que mandan lonche. O tampoco le mandan.

Ahí le va mi compita Felipe, no más llegó de solo 7 de la mañana. Mi compita, que lo andamos escuchando con todo viejo en el merito, jalecito en pura pinche chinga. Eso es todo, mi compita Felipe. Ahí le va pa' toda esa racita chingona que ando con mi buen amigazo, con mi compita Florencio. Chile, mi racita perrona, y para la raza chingona, mi compita Florencio de Gante, viejo. Suena la parejito.

viejo, viejo, dígale por allá, para mi buen amigazo Silvio, que a ver cuándo se va a rifar unos pinches pollitos asados, viejo. Ese viejo es el mero bueno, pasar pollos, que prende el cerro desde el merito Luisiana, viejo, hasta Zongólica, viejo, Veracruz. Y pura gente del compa Florencio, mi compito, y nomás. Y hasta la racita chingona de los Reyes, Veracruz, viejote. Y los saludos para mí, de parte de mi buen amigazo Felipe, cómo no. El de mi buen amigazo Silvio, jale ese viejo, tiéndase por los pinches pollitos asados, viejo. O le sueno los pinches machetes por el lomo, mi compita.

0: Eso es todo, mi gente perrona. Eso es todo, mi buen amigazo. Súbale a la mera perrona, mi gente. Nos vamos tomando, nos vamos pinches temita, viejo. Ahí le va de los rolones de Beto Caguamillas, mi raza perrona. Échale mi compa Florencio, que dice por ahí mi compa ese viejo de Lupín.
1: ¿Qué traza, carnalito? Buenas tardes. Aquí andamos a rajas de chinga, echándole el abono, el fertilizante, los químicos a las plantas. Mira nomás cómo anda el calientísimo, hijo de su pinche madre. Tú con esas rolas, siento que me prendo, compa.
0: Ya se la sabe, Lupín, ya se la sabe, Lupín. En vez de pinche abono a las plantas, échale caguama a la panza, viejo, como debe de ser. Los saludos de parte de mi buena amiga Florencio, para mi buena amiga Jessica y para la amiga Yosef, para la amiga Yesenia y para la amiga Jocelyn. Hoy no más, mi racista perrón, hoy no más, viejote, saludos.

anda por allá, mi buena amiga, ¿dónde anda por allá, mi compadrito? Este Santiago Galván, ¿a poco ya se puede dormir, mi compita Santiago? Súbalo la que manda, amigote. Chile, mi gente perrona, chile, mi racita chingona y pichadora por allá, por mi compa Aureliano, por mi compita Iván, la racita que anda en pura pinche chinga, chile Aureliano. Súbalo la que manda.

Desde mi buen amigazo Miguel Gaspar, saludos a la buena, mi compa Miguel. Amaneció crudito, qué viejo. Ahí le va para toda mi gente. Ahí le va con los meritos Pumas del Norte, viejo. Saluditos para mi buen amigazo Checo Flowers, viejo. Saluditos, anda con puro pinche corrido pesado, viejo. Saludos para mi buen amigazo Natalio, de parte de mi compa Victorino, la racita chingona de Hidalgo presente con la raza de

Saludcita de la buena, por ahí para mi buen amigazo, ese compito Aureliano. Saludcita de la buena, viejo, te échale. Que saque la hielera, Aureliano, saque la hielera, viejo. ¿Pa' qué la quiere escondida, viejón? Y una vez vamos a pistearla. Me hacen falta unas pinches.

0: Ándele, mi Rosito, y nomás que dice mi compi Aureliano.
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0: Eso es todo, mi compita, eso es todo, Aureliano. Saludita la buena, mi compita. Nos vamos, nos vamos, nos vamos, viejo, con más de los pinches temitas perrones. Ahí le va mi buen amigazo, ahí le va mi compita Florencio.

la pinche rola pa' prender el cerro, viejo. Y dice mi buen amigazo, que dice mi copita Florencio, viejo, esos pinches rolones, no, viejo, esos no, porque me da harta pinche sed de la mala, viejo. Empieza a empinar las pinches piquitos de oro, mi compa Florencio, saludcita de la

0: Eso es todo, mi raza. Nos andamos yendo, ya nos andamos retirando, mi gente perrona. Ya nos andamos yendo, mi racita chingona. Nos despedimos con ese buen temazo, viejo, te agradeciendo a mi buen amigazo, ese compito, mi buen amigazo. Ese compita Florencio de Gante, viejote, por la programación especial. Saludos y te la buena, mi compa Florencio. Ahí para la racita de los meritos, son TJ Painters, viejo. Saludos y de la buena, viejones. Nos despedimos con ese buen temazo, mi compita Florencio. Pégese un grito, viejo, como si la anduviera sonando los machetes por las patas, mi compa. Ya se la sabe, viejón.
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0: Pa, pa, pa, pa, pa, pa, pa. Por allá, para mi compa Felipe, cómo no, para mi buen amigazo. Ese gordo, ¿cómo anda, compa gordo?

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de semana. A ver, pues andamos con barrita libre, muchachos, así que se viene de putacito y sin negar tonto mi corazón a cargo de los Ávila. Ya saben que no podemos iniciar programa sin que suene ese temazo. Saludos a la Rosena Uncalpan, que ya también se anda reportando.

34, que dice, usa mi comportella, que anda bien malo, puro vipero de North Carolina y puro Azteca Radio. Claro, bebé, siente el ritmo, que sigan sonando los Ávila, claro. Saludos a la Rosera.

0: Saludos desde Yonkers, Nueva York. Saludos, Juancito, muy buenas tardes. Aviéntame un pedo para morir, heavy onda. Saludos, Freca, para Pedrito Díaz, que también ya se anda reportando. Saludos, Pedrito, ¿qué dices?
1: Carita bonita, con todo respeto que te mereces, por ahí, por favorcito, fórmate. Corazón enamorado con Alberto Pedraza, gracias, bendecida tarde y bendecido inicio de semana para su linda persona, Karencita.
0: Ándale pues, Pedrito, muy amable, qué detalle, muchísimas gracias, igualmente, que pase un excelente inicio de semana, un bonito lunes. Saludos a la familia Díaz García, del rancho.

0: para el compa Pillo, ahí para el Zairero de Rayleigh. Te puedes poner una canción, le sigo poniendo al pase con Banda Roja. Ándale pues, Banda Roja de Josecito León. Claro, bebé.
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0: Porque tú ya no estás en mis sueños. Y tonto mi corazón por elegirte, mendiga vieja pioja. Ya no se crean, muchachos, continuamos sobre casi mini muy bobadilla a cargo de mi talismán.
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0: ando menos con miedo, hola, chiquillo.
1: Hola, chiquilla, ¿cómo andamos?
0: Hola, chiquillo.
1: Ya me sentía un chiquillo. Una rola, por favor. Ahí ponme unas. ¿Qué será? La de Manda Macho, la hermana.
0: Lo bueno que ahora no pidió tríos, muchachos.
1: Ay, para escucharla aquí en Wilmington, Norte Carolina. Un saludo para toda la raza que está ayudando. Y un saludo especialmente para ti, chiquilla. Y suelta la que ya camina. Ay, ponme una rola, por favor. Ahí ponme unas. ¿Qué será? La de Manda Macho, la hermana. Ahí, aquí para escucharla aquí en Wilmington, Norte Carolina. Un saludo para toda la raza que está ayudando. Y un saludo especialmente para ti, chiquilla. Y suelta la que ya camina. Aquí andamos con todo menos con miedo.
0: Uy, no más, saludos para mi amigo de Sinapap Hidalgo, la Rosa de Hidalgo que se anda reportando. Échale, coquetón, que se viene el 7 Vidas de cargo de Poncho Villagómez y sus coyotes del Río Bravo. Andamos solicitando, por favor.

0: que así son canciones, no chingaderas. Pon la carecita aquí, aquí en Calaveras. Estoy echándome un taquito y una Vicky porque pues tantos días que no tomo. Digo, son horas, ¿no? Ya no remember before.
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0: aplauso, continuo sobre que se viene lo que andaba solicitando el cuquín. Se viene el amor, no fue para mí, a cargo de Grupo Firme. Ahí nomás porque se le anda pasando a toda madre. Trépale, cuquín. Que al haberlo restaurado siente el ritmo.
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0: Buenas, buenas, Karencita chula. Mando un saludo acá para toda la raza de Tlaltenango, Zacatecas. Ahí compláceme con una rolita. Se llama Mi ahijadita y con los ramaleros del norte. Karencita chula. Ahí de par. Y para la prima Chávez. Dice que es su rola. Que se bañen los que cochan.
1: Atendemos a los frecos para los amigos de Tlaltenango, Zacatecas. Ahí para los que se bañan y no cochan, ¿o cómo era? Saludos para la terminación 2452. Ánimo, muchachos, donde dejaron al tortuga.

0: muchachos, no le hagan caso. Ándale, Cuqui, no os caso. Aviéntenle un taco a ese perro.
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0: Ándale, pues, que tenía sobre ya se viene el corrido del hermano.

0: Nos trae Gabriel Cuquín, que dice que ya se recuperó de la gripa.
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0: ¡Pare! ¿Qué le dijo el perico al gavilán? ¡Me sueltas o te desgarro el tanque de la gasolina!
1: ¡Adre, pues, que tengo su precio!

A ver, pues ahí para el morro que dice que trae la bocina pedorra a rajas.

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0: rico esta canción.
1: Esa golpe de calor hoy. Escucha, escucha. Escucha, escucha. Quiero escuchar, pero aquí estoy escuchando el teléfono, más que quiero golpe de calor en Azteca Radio. Yeah. 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

Padre, pues por ahí quedó su bonito tema a cargo de El Terror del Norte y Guanacuña. Que se viene a continuación, que vuelva a cargo de Alex Bueno. Saludos por acá para Pedrito Díaz, que lo han dado solicitando. Saludos por acá para Albertico,

0: de la Sierra y Jesús Ojeda. Se viene con A Lo Mejor, Prepla Rosenglando solicitando. Muchachos, andamos con barrita libre de 1 a 3 de la tarde.
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0: Para el Albertico que dice, nombre corrioso, si apenas me estoy cocinando en mis 40.

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1: Porque tendría
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0: Bienvenidos a su tierra.

0: dónde va? ¿Qué es lo que lleva?
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2: Andale, pues muchachos, a continuación, por ahí quedó su bonito tema, cargo de los traviesos de la sierra. Se viene a continuación Guaracuña con botas y cintos piteados. Saludos para el cuquín de la Tapora que lo han dado solicitando. Súbele, cuquín, si no apáguenle a su mugrero. Saludos a la Rosa de Puebla, la Rosa de la Tapona. Saludos a la Rosa de Agua de en Medio, por ahí para mi compa el Ratoncillo. Saludos a la Rosa Cementera de ellos en Key.
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2: Saludos por ahí para el chiquito que dice: no temos, Karen, no temos, chiquito, que os de morir donde debes. O cotorrea. Saludos por ahí cabra la Rosa de Fort Worth, Texas. La Rosa que anda trabajando, pero luego se hace haciendo güey, se anda haciendo güey.
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2: Saludos por ahí cabra el compa Fello.

Saludos por acá para mi amigo Jerry Campos. Me dice Jerry, muy buenas tardes, bienvenido. Aquí tenemos sobre acá, se viene mi cuesta cargo de los hermanos Espinosos, de los Blarros de Santa Rita, que lo ando solicitando. Me dice Karen Campos, ¿cómo estás? Buenas tardes. Saludos Jerry, muy buenas tardes. Aquí andamos al millón y pausaditos.

0: A continuación se viene por acá este tema, su cargo de los hermanos Espinosa. Se viene Freestyle, saludos por acá para el Team Chirroquero del Venado. Saludos por acá para la Rosa de Pozo Hondo. Ahí para el Chiquis que dice que hace su ritmo. Saludos por acá para el Gary Ruiz, ahí para la Rosa de Santa Rita. Ahí para Luisito, para el Caguamos, para los León.
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0: Ahí también para el Copas y la Rosa de Michoacán.
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0: Saludos por acá también para los que andan lechugas pero no frescos. Para los que dicen en este lunesito, para los

André, pues a los precámara el sabacito. Que dice, se hicieron las costillitas asadas que trabajen los ricos. El sabacito de Nike en Sur Carolina. Claro, bebé, eso de usted para el sabacito que dice que trabajen los pobres. Que trabajen los ricos, ¿verdad? Provecho, provecho.

0: qué, Karen? Súbele, queda sola.
1: ¡Chao, chao, chao!
0: ¿Hora qué, Karen? Súbele, queda sola, que me gufe. El sábado quiero unas horas contigo, con puras de esas. Ay, para que me las vayas enfilando. Ay, please, el sábado nomás dime la hora. Bueno, pero... 2 horas. Y lo sabes. ¡Ajá! ¡Ay, ay, ay!
1: El ayayay. Que Raúl. Saludos para Cabral, el más falso de la compañía. Saludos para Cabral, la rosa primera de Charlotte, de Carolina. Para los Rodríguez.

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0: ¿Cuándo, perras? No te creas, Karen. Hola, hola, Karen. Aquí andamos. Andamos ocupados, pero escuchándote. Aquí andamos, el puro millonzón.
1: Se los breca para Chiquito Maya. ¿Qué dice, chiquillo? Aguanto por un pedo. Ay, así querer morir, hediondo, condenado.

0: el niño niño. Ándale pues, mi gente bonita, andamos con todo, menos con miedo. A continuación, por ahí ya se viene 29-11 a cargo de los hermanos Espinosa. De los para cámara Raúl, que lo andaba solicitando, por favor y por mi bien. De los para el chilindrina del Timo, que anda bien conectado. Para mi amigo el ratoncillo, la rosa de agua de en medio. Saludos a la rosa cementera de Isen Key.
1: 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Amén.
0: ¿Qué dice Karen? Suéltate el perro, ovejero. ¿A poco ahí andas, Chucho? Saludos a la Rosa que nos sintoniza desde Atlanta, Georgia. Y dice, hola, hola, Karencita, buenas tardes. Qué bonito programa.

0: Chiquita. Oye, es un saludo acá para el pelón. El pelón que se acaba de juntar con su morra. Se anda mirando, se ve en amarillo el vato, Karen. ¿Qué le recomiendas? A ver si le juntamos unos huevos de ponche, el vato. Aquí anda con todo, pero ya no puede los botes. El hombre, ¿cómo ves? Ahí pone la canción de Paquete Casabas, Juan. Y para toda la gente de Tlaltenango. Aquí lo traemos a rajas al vato. Quiere llorar, pero tiene que aguantar, mi cara.
1: Saludos por acá para la terminación 5432. Ahí para los que traen el chalán. Hombre, pues anda bien exprimido. ¿No ven que se acaba de juntar? Se me hace que no tiene tele. No, no se crean. Saludos por acá para los muchachos que andan

pienso. Y una canción también, ya borracho con herencia de grandes, cierto, cierto. Feliz lunes para ti, para todos. Puro Azteca Radio, sonando acá por el área de Broken Arrow, Oklahoma. Claro, bebé,

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0: Buenas tardes, buenas tardes. ¿Qué sé cómo anda? Si me podrás poner las heladas de los tocanes, por favor, ahí. Saluditos para toda la raza.
1: André, pues a los precios para mi amigo Víctor Rojas, que está solicitando ese temazo de las heladas. A Relulú, hace querer que se te caliente los chiquitos. O Catarrea, se lo cita de la buena para el amigo Víctor Rojas, que pasó un excelente lunes.

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Denme un... Ándale pues, muchachos, por ahí quedó ese tema a su cargo de los inquietos. Se viene el perro a cargo de Grupo Legítimo.

0: Karen, Karencita coqueta, coquetita, coquetota, coquetota, coquetota. Karen, un gusto saludarte, un gusto saludarte, que tengas este feliz lunesote, cachondote, cachetondote, ahí en la teca radio. Karen, aquí llegando bien chévere, bien chévere, bien chevroletón, aquí llegando bien chevroletón. ¿Qué digo chevroletón? Aquí llegando a rajas, así como cuando maté al finado. Aquí andamos a rajas, raspando la pinche cuchara como arroz y con arroz y pegando ladrillo como arroz y pues la chingada. Y ya sabritas para te bardel, ¿cierto? ¿Cierto? Karen, coqueta, muy, muy, muy, poco, bla, bla, bla, y también los cordiales y las cordiales y los saludos y los saludos. Ahí para ti, para ti. Ay, güey, ahí te encargo una pieza, ¿cierto? ¿Cierto? Y una canción también, esa que dice, ya borracho, pues herencia de grande, sí. Y para ti, chula, claro, claro, bebé. ¿Qué tiene, verdad? ¿Qué chingo tiene? Él te la dejes caer, que yo la levanto con la puntita de la cuchara. Métale la manita, métale las dos, uno más arretáquele, pero métale. Puro Karencita sonando acá por el área de Broken Arrow, Oklahoma.
1: Claro, bebé, ese es el ritmo. Y arriba el chaqueteo, cuidado con el viejo Masonry. Habrá paso que se viene como burro en tobogán. ¡Ah!
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1: Adela, pues muchachos, por ahí quedó ese temonzo. Aquí otra cosa, por ahí quedó, se vienen los hermanos Rodríguez con Ya nos va mejor. Saludos a toda la Rosa que nos anda acompañando. Saludos por acá para la Rosa de Veracruz, por ahí para mi amigo Jarocho Rivera. Que dice Jarocho, saludos coquetos, saludos coquetos.
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1: Por ahí saludos para el ahijado consentido que dice, ahí anda mi concho, saludos, bonita tarde.

0: inicio de semana, ratoncillo, y ya sabes, puro agua del medio. ¡Ay!
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0: Ay, para Víctor Rojas que dice, Karen, dame un grrr. ¿Qué? Un grrr.

0: Karen, Karen. Se ve que sí le sabes, Karencita. Se ve que sí le sabes. No le sé, tranqui. No le sé. No, sí le sabes.
1: ¡No seas modesto! ¡Ánimo, pues, muchachos!

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1: Un saludo para el compa Pedrito Díaz, que acá desde Lincoln, Nebraska, acá estamos echando pura corona y hay que echarle, porque este evento se va a descontrolar. Un saludo para el compa Pedrito Díaz, que acá desde Lincoln, Nebraska, acá estamos echando pura corona y hay que echarle, porque este evento se va a descontrolar.
2: André, podemos saludos por acá para Pedrito Díaz, parte del amigo Ratoncillo.

calzoncillo. Para que avises y te puedes poner días oscuros con el grupo Recluta. Como chingón, no chupele pichón. Que ahí le va de puto, sí, y sin renegar.

Tenemos que tener los por acá, se vienen los hermanos Espinosa en cargo de la moneda. Tenemos por acá para el primo Blaus, para el primo Juan, para Berna, para Arturo, para el Jason Gordo. La Rosa que anda en pura chinga. Tenemos por acá para el primo Raúl. ¡Qué Raúl! ¡La poca puros hermanos Espinosa! ¡Clave!

0: Un saludo para la raza de San Luis Potosí, que andan pura putiza y arriba Villa de Arista con la canción El Muchacho Alegre.
1: Saludos para el cabral, amigo Espinosa, que dice, saludos a la raza de Villa de Arista. Adivo, pues, claro que ellas ahorita se los sonamos. Bueno, si alcanzamos, muchachos, y si no, hasta la próxima, dijo la bailadora.
2: El siguiente tema lleva por nombre Días Oscuros.
1: Pero qué más bonito tema que algo de los hermanos Espinosa. Continuación por acá, se viene
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1: Grupo Recluta, día. Se viene Días Oscuros. Saludos por acá para el grupo Cementero de Jason K.

0: dice que tengas una excelente tarde, Karencita, que te vaya muy bien. Bendiciones para ti. Gracias, mis chiquillos. Gracias para ti, tu bonita persona. Igualmente, excelente inicio de semana y excelente lunes. A continuación, por ahí que se viene, se nos murió el amor, ¿sabes?, a cargo del Güero y su bando Centenario. Saludos por acá para el compa Feyo que lo han dado solicitando.
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0: Karencita, Karencita bonita, dile al ratoncillo que tenemos mega maratón para estos días, no digo cuándo, pero ahí tiene pase VIP. Tenemos mega maratón, se viene algo bonito. Ya saben cómo es Pedrito Díaz.
1: Ándale, pues claro que ellos, Pedrito, qué detalles. A los para acá para el amigo ratoncillo de parte del amigo Pedrito Díaz, que se jale la greña para su maratón. Ánimo, pues, Pedrito, yo también tengo pase VIP, ¿o no? ¿Puedo sonar una bélica? ¿Puedo sonar una de los hermanos Espinosa, por favor?

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1: Vale. Ese es mi ratoncillo, saludcita de la buena.
2: Y ando bien peda.
1: Saludos para el ratoncillo que toma tecate. Saludos a la Rosa de Agua del Medio, muchachos. Que se la siga pasando bonito por aquí en cabina, su amiga y servidora Karen González. Y como dijo mi ex, hasta aquí la dejamos, Karencita. Hasta la próxima.

0: ¿A qué hora dijiste, Karen?
1: Ya no hay en peda.
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Esto ha sido todo por hoy. Hasta la próxima. 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
1: No me digas no.
2: Abre, precamos un saludito a la gente de San Vicente, la gente que me está ahí con nosotros. Y está de patrocinio.

Saludos a Caparrosa de Licuna, ¿verdad? Caparrosa se metió cada vez en K. Ahí sí me puedo. Saludos a Caparrosa de Licuna, ¿verdad? Caparrosa se metió cada vez en K. Ahí sí me puedo entrar ese guapanguillo que dice la de. Es parte del show con los huracanes. Porque este evento se va a descontrolar.

Ándale, Martín, estás jalando, Por acá, solitos, para Martín, se llega la gente de Tecomates. Por acá dice, oh, no, otra vez usted, señorita. Así es, Martín, nuevamente aquí andamos. Y no con tu patrocinio, Estás jalando, Martín. Estás jalando, Después no digas que no salen tus rolitas. Y ya no te voy a dar pase VIP. Y vámonos con más de la buena música, sonando esto de los huracanes.

0: Ándale, vámonos por acá, cómete la buena música. Vámonos por acá reproduciendo unos audios que nos manda el ratoncillo.
1: Ay, cabrón, cómo me encanta tomar cerveza. Y arriba este carradio. Saludos para el compa Pecho Díaz, que andamos acá, vecino, acá por Lincoln, Alaska. ¡Sí, señor!
2: ¡Ay, pinche presumido! Muera bien chingón.

Ándale, vamos por acá, suena eso que se llama Dice y suena y no más para que le siga subiendo a la bocina esto que se llama... Esto que se llama Maldita Pobreza, algo de los originales de San Juan. Por acá, saluditos para Fernando, para acá, para los gabineteros de Igual.

Vamos a sonar con mandarle buena música, algo por el caso del estado, eso que se llama, dice, suena la más bonita de todos, saludos a los Ávila, saludos para la gente de Santa Rita, algo norteñazo.

Ahí te puedo hacer la del Kamasutra con los amos, por favor. Ahí te puedo hacer la del Kamasutra con los amos, por favor. O esa de la que se no los oiga. Ay, por favor, saludos

0: Arely, ya quedó
1: Mándeme.
0: por hoy. Hay que guardar las chivas ya para irnos. Por ahí saludos a mi compa Alejandro Chávez. El saludazo desde Augusta, Georgia, hasta Carolina del Norte. Y por ahí te voy a encargar otra rolita. Ay, por favor, suénate. ¿Cómo le...? ¿Qué puedo hacer? Parece que sí se llama esa rola. Ahí con Polo Urías. ¿O qué debo hacer? Algo así. Ay, por favor, y destápale las caguamas a toda la raza.
1: Ándale, claro que sí, compadrito. Muy buenas tardes.
0: Ah, no, ya me acordé. Se llama ¿Cómo lograrlo? Así mero se llama.
1: Claro que sí, por acá se lo vamos
0: Ay,
1: a ir sonando.
0: Favor. Ahí te suena esa rolita.

0: Vamos a ver qué por acá nos dice la comadre Lisbeth Juárez.
1: Liz, ahí, please, tell me to the spot that, please don't be calling me at 3 o'clock in the morning. On that
0: ¿Qué?
1: time, I'm sleeping. I'm dreaming with my girlfriend, and that little bitch calling me like at 3 o'clock in the morning. Tell him, please, do not call me at 3 o'clock in the morning, please. Please.
0: ¿Pero qué ha pasado, Liz?
2: Oiga, compa,
0: ¿Quién es él? ¿Si
2: ¿quién es
0: acaso
2: ese
0: será el
2: pelado del otro
0: joven de
2: cuarto?
0: Calabacillas?
2: Que no es el ayudante, compa.
3: ¡Ya no!

0: Estamos por ahí. Tiene la tapona esa.
1: Ya sabemos que es la mera cuerda del Choclain Cooking. Claro que sí, Cooking.
0: Estamos por ahí. Tiene la tapona, ya sabes. Aquí llegando rumbo a casa de este. ¿Cómo ves? Si quieres tener una chance, pues una orilla, ¿no? Ay, que me pase, que me pides, güey. No sé, con Arely y Raquel. Ahí está entrada. Desde ayer le estaba diciendo, no podía.
1: No,

0: Ándale, ¿por qué nos manda un videito a mi compadrito Sergio?
1: Mira, aquí te le estoy echando unas croquetas. Karen, mira, aquí te le estoy echando unas croquetas a las perras ganas de destaparme una caguama. Pero pues, no hay caguamas, hay pura modelo, voy a tener que sacrificarme una. Quería echarle croquetas a las perras ganas que traigo de tomar.

que saludos para mi compañero Juan Salas, porque no se encarga esto de la dinastía. Eso que se llama la Sota de Copas, compromiso del patrocinador. Que ya anda llegando de Ancalapotra. ¿De dónde es? ¿De dónde es esa michelada, compadrazo? De Ancalapotra de las micheladas. Hace mucha calor, compadre, ya se me antojó. Déjeme, ahorita voy a mandar a traer una micheladita, pero de agua mineral.

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2: Vamos por acá, sonando eso que se llama Decisión. Esto del destino de los players de Tuxtla. Con saludazos para Margarita Hernández.

0: Vamos a ver qué nos dice por acá, mi buen compadrito, al tío Alfredo Rojas.
1: Arele, arele, ya que traíamos pase VIP, dijera mi amigo Pedrito. Pues por ahí sonate otra. Sonate algo del río grande, por ahí. Sónate mi pecado ahí, por favor. Y saludos por ahí a mi compita Eduardo Chávez.
0: Ándale, claro que sí.
1: Otro día como que me enteré que vino acá para Augusta. Dile que en otra ocasión que vuelva a echarse una vuelta para acá, que yo lo voy a lo, yo le voy a invitar el lonche por ahí al restaurante que vino el otro día. No sé si iría. Uno que se llama El Rey, quién sabe si iría la otra vez. Ahí para otra vuelta que venga, me va a tocar a mí las caguamas.
0: Ya ve mi compadrito, Alejandro Chávez. Para la próxima ya tiene...
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0: Ya tiene su compromiso con mi compadrito Alfredo Rojas. Claro que sí, por aquí ahorita le vamos a dar su rolita. Vámonos sonando esto de Los Ávila. Esto le hagamos un trato de Los Ávila. Algo solicitado por mi compadrito Alejandro Chávez, patrocinador. Muchísimas gracias a la gente que por acá sigue conectada con nosotros. Esta hora de la tarde, así que súbele a la bocina de Azteca Radio, sonando de La Rosa y para La Rosa.

Vámonos arrancando eso de conjunto Río Grande, mi pecado, algo por aquí citado por el compadrito Alfredo Rojas. Arrancando como de la buena música, saluditos para el compa Cabra, por aquí dice hola, hola, bonitos saluditos. Ahí para los cachorros de al menos Santa Rita que radican en Charlotte, Norte Carolina. En pura rosa de a caballo, súbele compadrito, excelente tarde, excelente inicio de semana.

0: Rincón del Carmen.
1: Ahí por allá a nuestra amiga, pues, Sandita Hernández, que nos lleve unas gorditas, ¿no? Mañana, primero Dios, de perdido, que sean 10, 5 de 5. Lo malo que marca el plano.
2: Ándale, Cookie, claro que saluditos. ¿Cómo que 5 y 5? Si yo me como

nos estorbó la ropa, una de las canciones más solicitadas, de los primeros éxitos de Chacales. Y para toda la raza que le gustan los corridos, mis amigos, quería un corrido, mi... Ahí le va ahorita la raza de por allá, de Nieves, Zacatecas, a los amigos de Parados.

0: Damas y caballeros, recuerden que el estrés y la tristeza son nocivos para la salud. Así es que todo mundo a bailar. ¡Échale, primo!
1: ¡Órale! ¿Cuál 100? ¿Cuál millón? Ahí saludos a Arely ahí al patinador. Ahí te enfilas esa canción, esa la de la Chullita ahí con Chacales. Para todos los acá de Norte Carolina. Estamos aquí echando chévere, pues ya se acabó ya. Acabó el día, ya se acabó el día. Bueno, todavía no se acaba el día, pero ya nosotros ya no queremos. Te quiero pura chévere, mira cuántas días, ¿ves? Saludos, saludos.

Eso, y como dijo una señora, arriba la pinche boquilla, saluditos, cookie, destápele. Vámonos sonando con eso que se llama, dice y suena, esto que se llama Los Ojos Negros Nunca Engañan, algo del Coyote y su banda. Súbale, muy buenas tardes a la gente que por acá anda sintonizándonos a través de Azteca Radio. ¡Ay, ay, ay! Y ya saben, ya saben.

Por acá saluditos para Miguel Gaspar, por acá se reporta con nosotros. Excelente tarde, bienvenido. También saluditos para Berna Lara, la gente de Santa Rita. Vámonos con más de la música, algo por acá solicitado en 0 de la tarde. Por acá vámonos con eso que se llama y dice... ¡Ay!

Por acá mandamos saluditos para mi coparito Bernalara. Saluditos a Lely. Buenas tardes. Saludos para mi niña Keila hasta Santa Rita. Y también saludos para el compa Pedro.

Vámonos para acá con algo de la banda MS, esto que se llama el 141, algo por acá solicitado por la terminación 6477. Pues saluditos para el

Vamos a tener que andar con más de la buena música. Algo por acá solita de eso que se llama irse. Necesito ver que algo de los invasores de Nuevo León. Por acá saluditos para Terminación 3516. Saluditos para Martín Zúñiga, para el Coquín de la Tapona, que por acá dice el Púgaro Santa Rita. Saluditos al

0: Aló.
1: Ándale, vámonos por acá, son algo de Marco Marroquín, eso que se llama y dice, ahí para que le vaya subiendo la bocina. Se llama El Puente Roto, por acá sonando. ¡Súpale, compadre! Ahí nada más, qué buen repertorio traemos. Gracias a mi compadrito Alejandro Chávez, de gente de San Vicente. Muchísimas gracias.
2: Alejandro

0: ¡Ay, qué nombre!
1: A ver, vámonos a ver qué nos dice por acá mi compadrito Santos Maldonado. A ver qué nos dice, por acá lo escuchamos.
2: Sobre la que manda.
1: ¡Ay, claro!
2: Papo, escuchando por acá, por Houston, Texas.
1: Gracias.
2: A ver, se puede poner por ahí Árboles de la Barranca, por favor. Hoy con permiso del patronizador. Súbale. Saludos a toda la raza conectada que está con Azteca Radio.
1: Ay, ay, ay, compadrito, muchísimas gracias. Saludos a la raza conectada con nosotros. En este inicio de semana vámonos sonando con otra buena música. Esto que se llama, dice y suena, Árboles de la Barranca, algo del Coyote y su Tierra Santa. Gracias a mi compadrito Alejandro Chávez.
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1: Saluditos para mi compadrito Santos Maldonado. Saludos.

Por ahí, gasolitos para el belicón de Ama. Por aquí dice, jálese, muchas. Hay muchas, pero Azteca Radio, la mejor, no es pedito y sin comentarios. Ándale, tú si le sabes, compadito. Saluditos también para acá, para Jair Kut. Por acá, saluditos. Ándale, sepándole puras frías, pura de.

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